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3: Muy buenos días, aquí estamos empezando una nueva jornada a través de Stream 950. A esta hora te vamos a brindar los principales títulos de la hora. En la ciudad autónoma de Buenos Aires y alrededores, la temperatura 7 grados 3 décimos, la humedad 79%, el cielo se encuentra despejado. Queremos contarte la información y comenzamos de esta manera. Y continúa la interna libertaria. Ayer te habíamos adelantado algo en relación a lo que tiene que ver con lo que está ocurriendo entre Santiago Caputo, el asesor presidencial, y el presidente de la Cámara de Diputados, Martín Menem. En este caso es Santiago Caputo quien utilizó la red social X y sumó un capítulo más a las acusaciones cruzadas que involucran a Martín Menem. El asesor presidencial de Javier Milei afirmó en este caso que llegó con el presidente y se irá cuando el mandatario lo disponga. En medio de la interna libertaria que se destapó este fin de semana entre el asesor presidencial y el presidente de la Cámara de Diputados, una reciente publicación en la red social X aumentó la tensión entre ambos. El tuit, difundido a través de la cuenta que suele atribuírsele, mostró una señal directa en medio de la disputa que involucra al sector que responde a la hermana del presidente, Karina Milei. Cambiamos de información, cambiamos de persona, pero no de apellido. En este caso seguimos hablando de Caputo, pero no de Santiago. Hablamos del ministro de Economía. El título es Caputo contra Caputo. ¿Y por qué motivo? Porque el ministro de Economía, Luis Caputo, realizó una fuerte diferenciación entre la gestión de Javier Milei y la de Mauricio Macri, en la cual él mismo se desempeñó como ministro de Finanzas y presidente del Banco Central de la República Argentina cuando Macri fue presidente. Además, anticipó un triunfo electoral del actual presidente en 2027 y aseguró que el tipo de cambio no está trazado.
4: Mucha gente comete el error de relacionar...

0: este gobierno con el de Macri, simplemente sí, porque no era peronista.
1: Sí.
0: Te voy a decir algo bien concreto y que quede bien bien claro. Este gobierno, en términos de política económica, no solo es diferente a Macri, sino que es lo opuesto. Nunca vi un caso más opuesto a Macri y probablemente no deba haber dos casos más opuestos.
2: Seguimos con más información porque continúa la rueda de testigos y en este caso hablamos de la causa Cuadernos. Hoy continúa la ronda de declaraciones con Roberto Labaña como testigo principal. Está citado en el marco del juicio oral donde se investiga el presunto pago de sobornos en contratos de obras públicas. El Tribunal Oral Federal número 7 continuará este martes con las declaraciones correspondientes, donde se investigue el presunto pago de sobornos en los contratos, y uno de los testigos para esta ronda será el ex ministro de Economía. También están convocados la ex diputada nacional Mariana Zubik y el financista Leonardo Fariña, pero la presencia de este último se habría cancelado, ya que la defensa de Oscar Centeno, el autor de los cuadernos, afirmó que no tiene ningún interés en interrogarlo, según dijo su propio abogado. Más información a través de Stream 950 y en este caso tenemos que dar cuenta con lo que está ocurriendo en Bolivia y la crisis que está atravesando el país del altiplano. Continúan las protestas y afirman que el gobierno puede caer. El país se enfrenta a nuevas protestas de campesinos y de mineros. La hipótesis sobre un adelantamiento de las elecciones está cada vez más latente. El gobierno de Rodrigo Paz ordenó la captura de un líder opositor y el vicepresidente Edman Larralle envió una carta abierta al mandatario Rodrigo Paz, a quien llamó a que se construya un diálogo serio, amplio y sin condiciones, y cuestionó las detenciones arbitrarias ordenadas por el propio gobierno. Por su parte, el presidente boliviano recibió el apoyo de distintos mandatarios de la región de derecha, pero aún no logra desactivar un conflicto que pone en debate su capacidad y también su conducción. El escenario en el país del altiplano es de extrema tensión. El gobierno decidió la militarización de los distintos edificios públicos y de los lugares de concentración. Tal es la hipótesis de violencia que todos los eventos deportivos que estaban agendados en el país fueron reasignados en sus sedes. Había dos partidos, uno por Copa Libertadores, otro por Sudamericana, y ambos fueron cambiados de sede. Se jugarán en Asunción del Paraguay. Y bueno, ayer dimos todo, Patricia, buen día, Patricia,
3: sí, ¿cómo estás? Muy buenos días.
2: Ayer dimos los ternados, sí. Hablamos del Martín Fierro, dijimos más, algunos le pegamos. Lo que no sabíamos es quién iba a ganar el Martín Fierro de Oro,
3: sí,
2: ni tampoco atinamos a hablar, o por lo menos a pensar quiénes iban a ganar quién iba a ganar el Martín Fierro de Oro. Sí le pegamos en dos.
3: Sí, en dos le pegamos.
2: Una era
3: Wanda Nara.
2: Wanda Nara, vos sí dijiste que ganaba Wanda Nara.
3: Sí, yo dije entre Moria Kazán y Wanda Nara.
2: Ajá, y quedó en Wanda Nara.
3: Y quedó Wanda Nara.
2: Y después era el periodista de el periodismo. Masculino.
3: Sí.
2: Vos habías dicho un nombre.
3: Sí. Y
2: la producción dijo Orlando Graña.
3: Sí.
2: Y vos habías dicho. No me acuerdo.
3: Y yo dije otro. No recuerdo.
2: Bueno, no importa. Pero no ganó el que
3: había dicho Daniel Rogiano.
2: Ah,
3: sí, pero ganó el movilero de...
2: Eso era el móvil.
3: De América.
2: De América, exactamente.
3: Sí. Y acá, sí, muy Guati. Bien. Y no, había dado el nombre de otro periodista.
2: De otro periodista, bueno, no importa. Quien ganó, sí, en este caso fue Rolando Graña.
3: Muy bien.
2: Y lo que sí, no sé si alguno ya pensaba o no, pero Guido Casca finalmente se llevó el Martín Fierro de Oro.
3: En
2: la
3: bien,
2: gala
3: ¿eh?
2: Reunió a las principales estrellas de la pantalla, como suele hacerlo habitualmente,
3: sí,
2: en este caso sobre todo tratándose de la televisión. Mirta Legrand, que finalmente estuvo presente.
3: Sí, muy bien.
2: Que dio un discurso, recibió un premio. Impresionante, Mirta Legrand. Mirta, impresionante.
3: Con ese vestido.
2: El año que viene vuelvo, dijo Mirta Legrand. Así que bueno.
3: Sorprendió Guido Casca, ¿no?
2: Totalmente, sí. Ay, fue quien se consagró, se llevó el oro, sí, y esto es lo que decía.
4: Estoy muy, muy feliz, lo comparto con mi familia de nuevo. yo sé que me repito, pero es de nuevo con mi familia, con mi mujer, con mis hijos.

0: Con mis hermanos, con mis papás. Me acuerdo que mi viejo, la primera vez que estuve nominado, me hizo un cuadrito. Antes los diplomas se entregaban en papel, me hizo un cuadrito con esa nominación. Al final no lo gané. Me gustaría, ojalá que en algún lado sepa que me gano este premio de en labor de conducción. Ojalá que así sea. Lo comparto con él, lo comparto con mi papá, con mi mamá, con mi familia, y lo comparto con vos, Mirta. Quizá lo que te admiramos a vos sea lo único unánime en la televisión argentina. Bravo, Mirta.
1: Bueno, emotivo, ¿eh? Sí, emotivo el discurso, emotivo la ceremonia, emotivo todo, y Mirta que está impresionada.
2: No, sí.
1: Mirta que cumple ahora...
2: Una topadora.
1: Los 100 años, dijo ayer, ¿eh?
2: Sí.
1: Voy a ser centenaria.
2: Y si lo dice, lo es.
1: Bueno, Patricia Fiorentino, sí. ¿Qué tenemos nosotros?
2: Sí, me voy al tránsito mejor.
1: ¿Tenemos información de tránsito?
2: Sí, tenemos despiplume, ¿eh? Despiplume, bien digo, en General Paz.
1: ¿Qué pasó?
2: Bueno, le cuento. Tras un choque en General Paz a la altura de Platense al Riachuelo, esto fue en la madrugada, el conductor de una camioneta persiguió a otro automovilista que se metió en una estación de servicio a la altura de Constituyentes. Una vez dentro también se metió la camioneta y lo choca por detrás, haciendo que este colisione a su vez con dos autos estacionados. Así que hubo este contratiempo en General Paz, altura Constituyentes, mano al Riachuelo, pero hace instantes se produjo otra colisión en la avenida General Paz, al Río de la Plata. Hay demoras desde Panamericana y Paraná en Martínez. Esto fue a la altura de Avenida del Libertador. Están trabajando en el lugar. Y si nos damos una vuelta por la ciudad, siguen los incidentes. Un siniestro en la autopista 25 de Mayo, sentido a Huelva, altura 9 de Julio. Otro choque en la autopista 9 de Julio Sur, mano al centro, altura Caseros. Así que están complicadas las vías de ingreso. Y por otro lado tenemos que recordar un obrador muy cerquita de la emisora, aquí en Córdoba, pasando Pueyrredón en Recoleta, está generando importantes contratiempos, sobre todo a esta hora, la hora pico. Y actualizamos ya también el estado de los ferrocarriles, porque está operando con demora el ferrocarril Belgrano Sur, que es un clásico, por falta de material rodante, y también el San Martín, que suele tener demoras, que hace el trayecto Retiro Pilar. En cuanto a los subtes y el premetro, están transitando, corriendo con total normalidad.
1: Muchas gracias. Y nosotros actualizamos los datos del tiempo aquí en Stream 950. El pronóstico del tiempo nos anticipa para hoy: cielo despejado, vientos del oeste rotando al sudoeste y una temperatura máxima, ¿sabes de cuánto, Pato?
2: ¿De cuánto?
1: De 19 grados. La actual es de 7 grados 3 décimos. Sí, claro, sí. Ayer no me acuerdo, 16 creo que teníamos.
2: 17.
1: La temperatura, reitero entonces, 7 grados 3 décimos la actual, la humedad de 79%, el cielo se encuentra despejado. Y a la hora 8:20 minutos te estuvimos brindando los principales títulos de la hora aquí, en Stream 950.
3: El próximo sábado se llevará a cabo una experiencia en el marco de Corrientes 24 horas. La noche tendrá como eje un show de mapping 3D sobre el obelisco, acompañado por música en vivo e intervenciones. Además, los restaurantes, bares y teatros estarán abiertos hasta más tarde. La Niña sobre un altar es una tragedia contemporánea que explora la violencia simbólica y real ejercida sobre los cuerpos, el peso del silencio colectivo y la tensión entre lo sagrado y lo humano. El Planetario Galileo Galilei te invita este sábado a una actividad gratuita y al aire libre para observar la Luna a través de los telescopios. Especialistas nos guiarán en un recorrido por cráteres, montañas y mares lunares.
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3: Y en la continuidad informativa, a través de Stream 950, principales títulos de las 9 de la mañana.

0: Temperatura en el área metropolitana de Buenos Aires, 7 grados, 2 décimos, la humedad 81%, el cielo se encuentra despejado y hablando de los principales títulos, comenzamos de esta manera. Porque uno de los tres más famosos del mundo, uno de ellos es Javier Milei. ¿Quién lo dijo esto?
1: Y lo habrá dicho Javier Milei.
0: Lo dijo Javier Milei, exactamente. Afirmó que es una de las tres personas más conocidas del mundo. A ver, si hablamos solamente de argentinos, ¿quién puede ser? ¿Messi?
1: Maradona.
0: El Papa Francisco. El Papa.
1: Sí, Maradona.
0: La reina
1: Holanda.
0: Bueno, saquemos alguno de ellos, sí, sí. Y lo ponemos al presidente, sí, de la nación. Esto lo dijo en la Universidad de San Andrés en el día de ayer. Recordemos que estuvo brindando una charla, una clase, invitado por Federico Sturzenegger, que es el ministro que también trabaja en esa universidad. Y sobre la satisfacción que le da a él su carrera, dijo que eso le acomodó las ideas y la manera de pensar. El gobierno publicó la clase que Milei le dio en el día de ayer, decíamos, en la universidad, y le recomendó a los estudiantes que si van a ser libertarios, tienen que acostumbrarse a que van a estar más solos que Adán en el Día de la Madre. Decía de esta manera.
2: Digo, si hay algo que yo estoy orgulloso, esto lo hablábamos hace pocas semanas con Federico, de lo que estamos orgullosos es de la profesión que elegimos. Digo, mire, si no voy a estar orgulloso y feliz de la profesión que elegí. Soy uno de los tres tipos más conocidos del planeta. ¿Cómo voy a renegar de mi profesión? Amo mi profesión. Digo, me acomodó la forma de pensar. Si van a ser libertarios, tienen que acostumbrarse que van a estar más solos que Adán en el Día de la Madre.
0: Cambiamos de información. El salario, mientras tanto, está en caída libre. El índice de los salarios se incrementó un 3,4% en marzo respecto al mes de febrero y acumuló un alza del 8,6% en el primer trimestre, según lo que indica el INDEC. Pero la inflación del primer trimestre fue del 9,4%. De esta manera es el séptimo mes consecutivo de pérdida del salario real registrado. Luis Campos, de la CTA, afirmó que en marzo volvió a caer el salario real en el sector privado registrado y está casi un 5% abajo de noviembre del año 2023. Y si hablamos del sector público, la caída todavía es mucho mayor. O sea que el sector formal acumula una caída real en el salario del 9,3%. Cambiamos de información. En el día de hoy habrá una reunión, esto va a ser en Casa de Gobierno, y son los industriales quienes le piden un encuentro al ministro de Economía, que los va a recibir en el día de hoy. Estamos hablando de que Luis Caputo tendrá en su oficina a los representantes de la Unión Industrial Argentina. La relación entre La Rosada y los industriales viene tensa desde las críticas del presidente a algunos de ellos, y que funcionarios acusaran a los empresarios de cazar en el zoológico cuando el Estado les daba ventajas competitivas. El encuentro estará encabezado por el presidente Martín Rapalini y se solicitará un régimen de incentivo a las inversiones para firmas del sector manufacturero que no califican como pymes ni como empresas grandes. Y en la continuidad informativa a través de Stream 950, en el día de hoy tenemos que dar cuenta, como martes y jueves, en este caso el juicio para conocer el verdadero el desenlace de la muerte de Diego Armando Maradona. El neurocirujano Leopoldo Luque, el psicólogo Carlos Díaz y Hanna Maradona serán quienes declaren este martes en la undécima audiencia del juicio por la muerte del célebre futbolista. Tras la suspensión de la última jornada luego de que se desmayara Yanina Maradona, recordemos que Luque mostró imágenes de la autopsia de Maradona, la hija se descompensó, luego se retiró con insultos hacia Luque por no haber avisado las imágenes que iba a mostrar. Bueno, fuentes del caso informaron que el ex médico de cabecera de la víctima va a comparecer a las 10 de la mañana, mientras que el especialista en el tratamiento de adicciones hará lo propio, pero a las 4 de la tarde. La única testigo será Hanna, la hija de Maradona, cuya declaración resulta clave por su participación en la reunión en la Clínica de Olivos, donde se decidió la internación de Maradona en el barrio privado San Andrés, en un country, en el partido de Tigre, al tiempo que fue ella quien firmó el contrato de alquiler de esa vivienda. Así que bueno, se espera, por supuesto, además de la declaración de Luque y del médico, la participación, por supuesto, de Hanna Maradona en el día de hoy. Y los ecos de la entrega de los Martín Fierro en el día de ayer, porque también hubo homenajes, Patricia.
1: Sí, muchos.
0: Muchos homenajes, y en este caso uno de los más emotivos, dedicado a Enrique Macaya Márquez, el periodista deportivo, subió al escenario para recibir el reconocimiento especial en los Martín Fierro y conmovió a todos con sus palabras, donde pidió que lo recuerden con cariño.
3: Ustedes deben imaginar la cantidad de minutos que he invertido pensando en cuál iba a ser el discurso de agradecimiento. Y digo de agradecimiento porque esto no tiene la expectativa de la pelea, la sana pelea y competencia por demostrar que ustedes consideran que en determinado lapso ha sido el mejor. Yo tendría que hacer una nómina de todo lo que me voy a olvidar. Dieron por hecho, me olvidé. Yo les agradezco a todos ustedes, sabía que me iba a olvidar de muchos, y les recomiendo, y sobre todo les pido a aquellos que me olvidé, que me recuerden con cierto cariño si es posible. Un abrazo y hasta siempre.
0: Con el cariño, con el aplauso, con el reconocimiento de todos quienes estaban ahí, por supuesto aquellos que estábamos desde la pantalla admirando y recordando el trabajo que ha hecho este hombre a lo largo de su carrera, en este más que merecido homenaje desde los Martín Fierro. Ahora llega el momento de informarnos en cuanto a lo que está ocurriendo en las calles de Buenos Aires. Patricia Fiorentino, ¿qué pasa con el tránsito?
1: Muchas gracias, Daniel. Reiteramos la colisión que ocurrió en Avenida General Paz a la altura del Libertador, al Río de la Plata. Hay demoras desde Panamericana y también desde General Paz. En Devoto, Allende y Beiró, colisión entre auto y moto, restricción por el trabajo del SAME. Están trabajando todavía en el lugar. Si recorremos acceso este, se registró un incidente con un camión entre Graham Bell y Gnieco, mano a capital. Hay retrasos. Recordamos que se produjo otro siniestro en la autopista 9 de Julio Surbano al centro, a la altura de Caseros, y quedó la marcha lenta desde Avellaneda. Está cargada autopista La Plata-Buenos Aires desde acceso sudeste rumbo a Huergo. Actualizamos el estado de los ferrocarriles. Atención, porque el ferrocarril San Martín está circulando con un trayecto limitado entre Retiro y Pilar, sin llegar a Cabred, por colisión con un vehículo en Pilar. La línea Belgrano Sur, en el ramal a González Catán, opera con demoras luego de un incidente con un auto en el paso a nivel Boulogne-sur-Mer.
0: Y nosotros actualizamos los datos del tiempo. El pronóstico nos anticipa a través del Servicio Meteorológico Nacional: cielo despejado, vientos del oeste rotando al sudoeste, con una temperatura máxima para hoy de 19 grados. ¿Llegaremos, Patricia?
1: Yo estimo que sí, hoy sí.
0: ¿Vos decís que sí?
1: Sí.
0: Porque mira que estamos muy bajitos, es 7 grados 2 la temperatura, la humedad 81%, el cielo se encuentra despejado.
1: ¿Sabés por qué vamos a llegar?
0: Porque hay sol. Muy bien, Patricia. ¿Y cuando el sol? Calienta.
1: Calienta, el sol es caliente y siempre está.
0: Ahí está, el poncho de los pobres.
1: Exactamente, qué lindo, ¿eh?
0: 9 de la mañana, 11 minutos, y te estuvimos brindando los principales títulos a través de Stream 950.
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2: El próximo sábado se llevará a cabo una experiencia en el marco de Corrientes 24 horas. 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La Niña sobre un altar es una tragedia contemporánea que explora la violencia simbólica y real ejercida sobre los cuerpos, el peso del silencio colectivo y la tensión entre lo sagrado y lo humano. El Planetario Galileo Galilei te invita este sábado a una actividad gratuita y al aire libre para observar la Luna a través de los telescopios. Especialistas nos guiarán en un recorrido por cráteres, montañas y mares lunares.

0: 10 de la mañana en todo el país, aquí estamos a través de Stream 950 y como se puede ver en la pantalla, en donde está el logo de Stream 950, que están de todos los colores, va variando, va cambiando, en un ratito lo vamos a ver, y se ven los colores de Argentina. Patricia, porque estamos en qué...
1: En la semana de mayo.
0: Exactamente, señora, por eso tenemos puesta la escarapela.
1: Sí.
0: Aquí tenemos la escarapela. Recordando justamente esta semana que comenzó en el día de ayer y que finaliza el 25 de mayo.
1: Comenzó con el día de la escarapela y termina con la revolución de mayo.
0: Sí, señora, muy bien. Por eso
1: el
0: fue
1: día
0: la escuela,
1: 25.
0: Fue sí. La escuela, ¿eh?
1: Sí, sí.
0: Muy bien, Patricia. Bueno, vamos con los principales títulos del día.
1: Pero cómo no.
0: Ahí vamos. El primer título lo vas a leer vos.
1: Lo leo yo. Sí.
0: ¿Qué dice acá?
1: El zorro de Milei.
0: Una falta total de respeto a la investidura presidencial por parte tuya. Así nomás te lo tengo que decir, Patricia Fiorentino.
1: Y usted, yo hago lo que usted me pide.
0: Bueno, no, pero en realidad no estamos hablando, no estamos insultando al presidente, sino que estamos hablando de lo que dijo el presidente en el día de ayer, que hizo una metáfora. Esto fue en la Universidad de San Andrés, donde comparó a Diego de la Vega, en este caso, y su política con la economía argentina. Él habló, dijo que el zorro era una metáfora de la política y que era un anarcocapitalista Diego de la Vega. Mirá vos qué pensamiento,
1: ¿no?
0: Qué deducción la del presidente.
1: No, terrible.
0: Esto lo dijo, como decíamos, en la Universidad de San Andrés, donde además aseguró que el héroe luchaba contra los ladrones para proteger el comercio contra el Estado, que estaba representado por el capitán Monasterio. ¿No me crees? Escúchalo.
2: Bueno, el zorro era un anarcocapitalista, era libertario. Digamos, ¿qué era lo que pasaba? La ciudad donde vivía el zorro dependía fuertemente del comercio. Y entonces, ¿qué aparecían? Forajidos, que lo que buscaban hacer, ¿qué era? Robarlos. Entonces, ¿por qué el zorro es un héroe? Porque si esos delincuentes hubieran tenido éxito, la calidad de vida de Los Ángeles hubiera caído sustancialmente, tendrían un nivel de vida muchísimo peor, porque... Imagínense que tendrían que ir a una situación de autarquía.
0: El zorro libertario, Superman, la Mujer Maravilla, Aquaman, ¿qué serían?
1: Y sí, habría que definirlos.
0: Ojo,
1: también,
0: yo,
1: ¿no?
0: Creo que también, ¿eh?
1: Sí,
0: yo creo
1: sí.
0: Que también, en cualquier momento los vamos a definir. Yo creo que, ¿cómo se llama? En Batman sí. Era capitalista.
1: Sí, la Mujer Maravilla de derecha, por ahí.
0: ¿Por qué no? Tranquilamente. Bueno, seguimos con más información. Dejamos esto de lado para meternos en una noticia que realmente nos da congoja absolutamente a todos, porque tiene que ver con el PAMI, que dejó de atender odontología. Es decir, a partir de ahora, odontología no se atiende más con el PAMI. El conflicto entre el PAMI y los odontólogos se extiende en todo el país. En un comunicado, los profesionales del sector denuncian deudas acumuladas y aranceles irrisorios que no cubren los costos básicos en los materiales. De esta manera, se ve afectada la provisión de prótesis y la atención general en varias provincias. Mientras tanto, los jubilados amanecieron haciendo una gran fila, esto es en la Facultad de Odontología, aquí en la Ciudad de Buenos Aires, buscando ser atendidos. En su comunicado, PAMI informó que a partir de hoy, los odontólogos no atenderán a los pacientes de PAMI. Cortan la atención por la falta de pago y también el atraso en los valores del rubro. Afirman que las autoridades del PAMI deberán responder ante los pacientes por la situación de abandono que están provocando. Bueno, en este caso, hacerse cargo los responsables de esta situación que han llevado al PAMI a no tener en el día de hoy, esperemos que esto se solucione prontamente, pero por el momento no hay atención odontológica para los jubilados. Seguimos con más información y en este caso el título lo que dice es que hubo un horror en Chascomús. La muerte de Kevin Martínez dejó conmocionada a la comunidad de Chascomús. El adolescente de 15 años murió 2 días después de protagonizar un choque en moto y ser golpeado por un vecino cuando ya estaba herido e inmovilizado en la camilla. Estamos viendo imágenes en este caso de la marcha que hubo y también de cuando el joven lo suben a la camilla y es golpeado por el vecino. Algunos afirman que el joven le habría robado a este señor, que fue a golpearlo cuando ya estaba completamente inconsciente y que esto le habría provocado la muerte. La secuencia quedó registrada.

0: en video y derivó en un fuerte reclamo por parte de su familia contra la policía. Este es el video justamente que está analizando la justicia, en donde, reitero, el vecino, una vez que el joven quedó completamente paralizado y ya fuera de sí, arriba de una camilla, fue el vecino a golpearlo, es decir, lo golpeó cuando estaba inconsciente y esto le habría provocado la muerte. La autopsia será quien, obviamente, indique, ¿no?, cuáles fueron las verdaderas causas del deceso del joven, si fue el accidente o fueron los golpes que le propinó este vecino. En la continuidad informativa, a través de Stream 950, momento de hablar del juicio que se lleva a cabo por las vacunas contra el COVID. Según la información, Hugo Sigman declarará en el día de hoy, en Comodoro Py, en la causa por las vacunas contra el COVID-19. La situación fue ordenada por el juez federal Ariel Lijo, a pedido del fiscal Carlos Stornelli. Alcanza también a Silvia Gold, Carla Bizzotti, Cecilia Nicolini. La fiscalía investiga una supuesta trama de tráfico de influencias y posibles beneficios direccionados hacia determinados laboratorios durante las negociaciones por las vacunas del COVID-19. Y si hablamos de salud, lo que preocupa justamente es eso, la salud, pero de Chiche Helblum. El periodista continúa internado en terapia intensiva, se encuentra a la espera de nuevos estudios y se aguarda por un nuevo parte médico. Se informó que hoy van a estar evaluando cómo está su situación de salud y la posibilidad de poder trasladarlo a una habitación común. Si esto, obviamente, si su evolución es favorable, y en los próximos días, por lo menos lo que indicarían los médicos sería darle el alta y ojalá que así sea. Bueno, hoy es 19 de mayo.
1: 19 de mayo.
0: Y tengo entendido que falta poco para Moonlight Blue, ¿lo dije bien?
1: Muy bien.
0: Estamos hablando de la luna azul, Patricia.
1: La luna azul. Y la luna azul es una luna llena.
0: Ajá.
1: Que se va a producir el 31 de mayo.
0: Cerramos los ojos, escuchamos la música.
1: Cerramos los
0: Podríamos
1: ojos.
0: Podríamos apagar las luces después.
1: También nos ponemos en clima.
0: Claro.
1: Bajamos el tono.
0: Ah, bueno, Patricia, ¿qué me estás diciendo? Yo pensé que íbamos a hablar de astrología.
1: Bueno, esta es la segunda luna llena del mes.
0: Está bajando la luz, ¿eh?
1: Sí.
0: Opa, se pone lindo, esto. Mira, todo azul se ve.
1: Todo azul.
0: Como la luna azul.
1: Vibramos en azul.
0: Vibremos, Patricia, vibremos.
1: Vamos, Dani. Bueno, esta es la segunda luna llena en el mes, porque la primera fue en Escorpio.
0: Me bajó el tono.
1: El primero de mayo.
0: ¿Qué significa que se haya ido de Escorpio?
1: Y bueno, en Escorpio era una luna llena para transformar. Esta es una luna llena, como es en Sagitario, para liberar.
0: Ok.
1: ¿Sí? Entonces, tiene una carga simbólica importante.
0: Sí.
1: Y la tenemos que tomar, ¿para qué? Para tomar decisiones que ya no se pueden postergar.
0: ¿Esto a partir de cuándo?
1: Del 31, o sea, se va a sentir la energía unos días antes,
0: okay,
1: y unos días después.
0: Perfecto.
1: Y todas las lunas marcan ciclos de 6 meses.
0: O sea que el 31 se transforma todo, o empieza, claro, a transformarse.
1: Empieza a transformarse.
0: Justo fin de mes.
1: Sí. Claro, o sea, uno tiene que tomar una decisión que ya no puede postergar, como decía, una conversación pendiente,
0: sí,
1: que ya tiene, no la puede aplazar más.
0: Ajá, una charla, un encuentro.
1: Claro.
0: Un adiós.
1: Eso, muy bien, Dani. Y bueno, y son esos procesos personales que se tienen que dar porque ya están pidiendo con esta luna,
0: sí,
1: una conclusión.
0: ¿Y cuáles son los signos que se van a ver más afectados en esto?
1: En realidad va a impactar a todos, ¿vio?
0: Ah,
1: porque
0: todos.
1: Es una pincelada.
0: Ajá.
1: Pero
0: y podemos hacer una pincelada así, y como
1: hacemos
0: rápida.
1: Una pincelada rápida, pero también tengo que dar un consejo.
0: A ver.
1: Como es una luna llena de Sagitario,
0: sí,
1: Sagitario rige el hígado, el sacro, las caderas.
0: Ajá, las caderas no mienten.
1: La vértebra lumbar, sí, la articulación de la cadera. O sea, esos días hay que cuidar esos órganos.
0: Ok.
1: Hígado, no se excedan.
0: No, claro, por supuesto.
1: ¿Eh?
0: Tranquilo.
1: No se excedan.
0: El hígado y nada de hacer esfuerzos raros.
1: Claro, porque después
0: la lumbar.
1: Ahí está. ¿Por qué? Okay. Porque como es en Sagitario, este signo rige, es el caminar este signo, ¿no?
0: Ajá.
1: Rige las caderas, el hígado, toda esa parte que es de la cola para abajo.
0: De la cola
2: para abajo.
0: Igual el hígado está más arriba de la cola, ¿no?
1: Sí.
0: Ok.
1: Sí. Pero viste, el Sagitario es mitad centauro, mitad...
0: Claro, hombre. Es verdad, tiene razón, es verdad.
1: Y apunta la flecha. ¿Dónde apunta la flecha?

0: ya, pero no es Cupido.
1: Apunta la bala. Ah. Donde te la da, donde, cuando te dice una verdad un sagitariano.
0: Es porque es así.
1: Por más que te duela, es así.
0: No hay vuelta que darle.
1: No, y los sagitarianos te la cantan así.
0: Perfecto. Bueno, y aquí vamos a hacer una pincelada rápida.
1: Vamos a hacer una pincelada rápida. Bueno, arrancamos con Aries. Bueno, Aries necesita cerrar una etapa que ya no le da impulso, que no la motiva.
0: Ok. La cierra. No va a cambiar ya.
1: Pero, ¿qué pasa? No tiene que actuar desde el enojo, como acostumbra el ariano.
0: ¿Y qué tiene que hacer?
1: Tiene que elegir con estrategia, ser astuto.
0: Astuta.
1: Los pasos a seguir.
0: Ajá.
1: ¿Para qué?
0: ¿Para qué?
1: Para salir victorioso.
0: Ok, o sea, a no enojarse.
1: A no enojarse.
0: Con astucia.
1: Con astucia.
0: Con astucia, Aries. Aries, claro. No enojo, sí astucia.
1: Claro.
0: Me gusta esa imagen que estamos viendo en Stream 950, te hace como más la música.
1: Ahí está
0: todo.
1: El zodíaco.
0: Hermoso. De Aries pasamos a Tauro.
1: Bueno, vamos con Tauro. Esta luna lo va a sacudir un poco al toro, ¿eh?
0: Ajá.
1: En temas relacionados
0: con... Vas a tener el toro sacudido.
1: Sí, porque viste que siempre es muy así estático, no quiere los cambios. Bueno, lo va a sacudir en cuanto a la estabilidad, el dinero o la seguridad emocional, todo lo que a él le importa y le lo sostiene.
0: Y aparte le cuesta todo eso.
1: Y todo eso le cuesta.
0: ¿Y cómo lo va a afectar? Lo va a sacudir entonces.
1: Y bueno, algo que a él le parecía firme o a ella, necesita una revisión.
0: ¿Y el consejo sería entonces?
1: Bueno, que revise tranquila, que no se altere, no se fastidie.
0: Ajá.
1: Porque cuando le cambian las cosas al taurino, como es un signo fijo,
0: claro,
1: se arma un... Se desequilibra.
0: Ok. ¿Sí? Hacemos una cosa. Podemos hacer cuatro signos y después seguimos durante...
1: Por supuesto.
0: Tenemos de acá hasta
1: vamos con los llame. Primeros cuatro.
0: Vamos, por favor.
1: Vamos con Géminis ahora. Este
0: Géminis.
1: Signo es importante. ¿Por qué? Porque es un signo mutable. Está en el mismo ritmo que la luna, mutable.
0: Ajá, sí.
1: Entonces, este signo... Y aparte, el sol está en Géminis y la luna... está en Sagitario, por eso es luna llena, porque están en oposición.
0: Okay.
1: Entonces los geminianos van a estar como muy movilizados, ¿eh? Va a ser un momento poderoso para que organicen los pensamientos, las conversaciones pendientes y las decisiones personales. La mejor arma va a ser la palabra.
0: Ok, ese es el consejo.
1: Sí, sí. Bueno. Que va a ocupar el centro de la escena y va a tener un mayor valor. Así que haga uso de la palabra.
0: La palabra. ¿Qué es,
1: con
0: son especialistas en eso los...
1: ¿Y por qué? Geniales. Porque los rige Mercurio, el planeta de la comunicación.
0: Bueno, y de aquí pasamos al último de este bloque, que es Cáncer.
1: Al cangrejito, ¿eh?
0: A ver.
1: Al primer signo de agua. Bueno, va a remover esta luna a emociones profundas, va a traer recuerdos que necesitan ser revisados.
0: Ajá.
1: Pero la clave se encuentra en no quedarse atrapado en eso, no en el resentimiento, porque vio que el cáncer está siempre acordándose de lo viejo.
0: Ajá.
1: ¿Para qué?
0: Claro.
1: Entonces tiene que
0: soltar el dolor. A lo que viene.
1: Ya está, que lo tire al tacho de la basura, el dolor.
0: Claro.
1: Y va para
0: o sea, en definitiva uno tiene que hacer lo contrario a lo que es.
2: Se va a morir.
1: Claro.
0: Por lo que estás marcando, Aries que no se tiene que enojar, que siempre vive enojado.
1: Tauro
0: que siempre tranquilo, que se tiene que mover.
1: Que se tiene que mover.
0: Géminis,
1: bueno, tiene
0: tranquilo con las palabras, que siempre es muy hablado.
1: Muy irónico.
0: Claro. Y finalmente Cáncer.
1: Y Cáncer tiene que apartarse del dolor. Vamos, mire para adelante, ya está, ya pasó.
0: Del resentimiento.
1: Del resentimiento, claro, porque tiene mucha susceptibilidad.
0: Claro. ¿Quién es más susceptible, Cáncer o Piscis? Me lo contás después.
1: Sí.
0: Porque nosotros vamos rápidamente a seguir con la información a través de Stream 950. Nos quedan los otros
1: signos. Hicimos cuatro,
0: vamos a hacer
1: nos
0: cuatro.
1: Quedan ocho.
0: Exactamente, vamos a hacer cuatro y cuatro más al mediodía. Momento de presentar ahora sí el informe del tránsito con la señora del Zodíaco, Patricia Fiorentino.
1: Muchas gracias, Daniel. Nos vamos por la ciudad de Buenos Aires porque en Devoto, en Allende y Beiró, chocaron un auto y una moto. Está la restricción todavía por el trabajo del SAMET. Y si nos damos otra vuelta por la ciudad, siguen los incidentes en Brasil y Lima, en Leopoldo Lugones y Avenida de los Ombúes, en Figueroa Alcorta y Avenida del Libertador, y en Avenida del Libertador y República Árabe Siria. En todos los casos hay restricción y trabaja la policía y el SAME. Y hasta esta hora el SAME participó en 19 incidentes de tránsito en la ciudad, ¿eh? 10 y pico de la mañana, 19 incidentes de tránsito en la ciudad desde la hora cero, y uno fue un incidente, Daniel, cada 31 minutos, y
0: muchísimo.
1: Se asistieron a más de 34 personas.
0: Muchísimo.
1: Así que bueno, mucha precaución, chicos, si arrancamos así, ¿cómo terminamos a las 6?

0: La
1: Totalmente.
0: tarde, ¿no?
1: Aparte, bueno, hay que ver también si hay algún otro factor. Igual no fue fin de semana, porque a veces uno piensa,
0: Sí.
1: a veces los lunes pasa,
0: Sí.
1: de que después del fin de semana la situación está complicada en el
0: Claro.
1: tránsito, pero en este caso no.
0: No, no.
1: ¿El feriado habrá sido? No sé.
0: Y sí, está Mercurio, el planeta que tiene que ver con el tránsito en
1: Claro.
0: Géminis.
1: Ajá.
0: ¿Y qué hace?
1: Ah,
0: Acelera a
1: mirá
0: la
1: cómo todo tiene que ver
0: gente.
1: con todo, ¿eh?
0: Acelera a
1: Mirá
0: la
1: vos.
0: gente. Hoy
1: Ahí
0: se
1: está.
0: puso en Géminis.
1: Ahí está. Bueno, ahí está.
0: Así que no, nada, muchachitos, tranquilos. Estamos mucha ansiedad. Ay, que no llego. Ay, ay. ¿Para qué apurarse?
1: El tránsito
0: Porque,
1: de las estrellas.
0: Bueno, mejor me voy a lo mío otra vez, por favor. No, me distraigo yo.
1: Todo es lo suyo.
0: Y pierdo el hilo, pierdo
1: No,
0: el
1: no lo
0: hilo.
1: pierdo,
0: Voy
1: no lo
0: acá.
1: pierdo. Usted siempre encuentra el hilo y se pone a tejer.
0: Al crochet. Bueno, un choque en Parque Chacabuco, Daniel.
1: Sí.
0: Esto fue en Cerralayán, bien digo, y Avenida José María Moreno. Bueno, aquí también, está trabajando la policía y el SAME. Y vamos a culminar.
1: ¿De qué manera?
0: Con los trenes, porque sigue complicado el
1: ¿Hasta los
0: ferrocarril.
1: trenes los rige Mercurio también, no?
0: No, sí, en realidad Mercurio rige todo, todo el
1: Ah,
0: tránsito,
1: claro.
0: todo el tránsito, todas las vías de comunicación, de transporte,
1: Eso.
0: viajes al exterior, viajes cortos, viajes largos, todo, todo es de Mercurio.
1: Ah,
0: Por
1: bueno.
0: eso cuando está retrogrado hay que tener cuidado.
1: Claro.
0: Y con esta luna llena,
1: sí.
0: que se va a dar el 31, apunten, no realizarse operaciones quirúrgicas.
1: Ok, bueno, de paso. Claro.
0: Si la tiene programada, la aplaza.
1: Hay que aplazar la operación.
0: Ahí está.
1: Aplazate la operación porque Mercurio está retrógrado. Bueno, ¿cómo
0: bueno,
1: completamos
0: bueno, termino
1: el
0: con el
1: tránsito?
0: Mejor me voy con el tren.
1: No, no, no
0: el
1: se
0: tren
1: vaya,
0: San
1: no se
0: Martín
1: vaya.
0: que
1: Sí.
0: sigue complicado.
1: Ajá.
0: Entre Retiro y Pilar no llega a Cabred por una colisión en Pilar. Y la línea Belgrano Sur que opera con demora todavía porque se produjo un incidente en el paso a nivel Bulón Surmer.
1: Muy bien, me encanta cómo saltamos de un tema al otro.
0: No, esto es un varieté.
1: Va cambiando la cortina de música.
0: Sí, es un varieté. Bien, es mutable, cambia con la luna.
1: Exactamente, por eso,
0: luna
1: porque
0: es
1: estamos en Géminis, por eso,
0: claro.
1: Por eso está mutable.
0: Si no, nos
1: mía.
0: Aburrimos. ¿No?
1: Totalmente. Bueno, completamos la información, en este caso.
0: Histrionismo puro es esto.
1: Totalmente,
0: Ahí
1: sí.
0: Está.
1: Con los datos del tiempo. El pronóstico nos anticipa para hoy cielo despejado, vientos del oeste-sudoeste, con una temperatura máxima para hoy de 19 grados. Mira cómo va subiendo de a poquito, ¿eh?
0: Le dije.
1: 9 grados 4 décimos la actual, el cielo está despejado, la humedad 68%. Y a las 10 de la mañana, 20 minutos, estos fueron los principales títulos, más el horóscopo, aquí en Stream 950.
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3: Y a través de Stream 950 te vamos a presentar los principales títulos de la hora. La temperatura actual es de 9 grados 4 décimos, la humedad 68%, el cielo se encuentra despejado. Además, no te olvides que tenemos los cuatro restantes signos para brindar en la luna azul.
4: La luna azul.
3: Pero eso va a ser dentro de un ratito, porque primero tenemos los principales títulos del día comenzando de esta manera. Anunciaron que no rescatarán a las familias endeudadas. ¿Esto quién lo anunció? El gobierno nacional. El presidente del Banco Central de la República Argentina, Santiago Bausili, descartó utilizar recursos del Estado para aliviar la mora bancaria de las familias argentinas, que en febrero llegó al nivel más alto desde el año 2010. Tampoco habrá avances inmediatos en los levantamientos del cepo para las empresas, algo que preocupa mucho, sobre todo a la industria. La postura del gobierno llega en un momento crítico. Hablamos de la morosidad de los hogares, que trepó al 11,2%, superando incluso los niveles registrados durante la pandemia. O sea, hay más personas, familias argentinas endeudadas ahora que durante la pandemia. Según datos elaborados sobre la base del propio Banco Central, la cartera irregular de crédito acumuló en este caso 15 meses consecutivos de aumentos y un salto del 8,3% puntos porcentuales en términos interanuales. Esto es lo que decía Santiago Bausili.
5: Eso podría tener dos tipos de soluciones desde nuestro lado. Uno es que nosotros absorbamos esas pérdidas, que nosotros digamos, bueno, ¿sabes qué? El Estado se va a hacer cargo de esos problemas. Eso no va a pasar. Nosotros no vamos a decidir nosotros sobre el dinero de la sociedad en cómo resolver ese problema. Entonces, no va a venir por el lado de un subsidio o por un tema de una resarción económica que dé el gobierno al sector privado porque incurrió en esas pérdidas. La alternativa es hacer algo desde el punto de vista regulatorio. Y se han dado, por ejemplo, en la pandemia, es un caso donde es una situación donde en una situación extrema hay un shock. Entonces, ¿qué puede hacer el regulador? Típicamente, lo que podemos hacer desde el punto de vista regulatorio, que no es poner la plata a la sociedad, tiene que ver con dar alivios regulatorios. O sea, hay una exigencia y entonces hacemos la vista gorda, posponemos la exigencia o la relajamos durante un tiempo hasta que eso se digiera.
3: Cuando uno escucha estas noticias, ¿no?, de que no se van a rescatar a las familias endeudadas, uno se pone a pensar que en algún momento de la historia de nuestro país, en varios momentos en realidad, se han rescatado empresas, se han rescatado bancos, pero aparentemente no hay plata para rescatar a las familias argentinas. Hablando de dinero, vamos a contarte ahora cómo está en la City porteña la cotización del dólar. Las pizarras indican la apertura de la cotización a 1.420 pesos para la venta y 1.370 para la compra. Mientras tanto, el riesgo país, que se encuentra medido por la banca JP Morgan, está en 546 puntos básicos. Una muy buena noticia, por lo pronto, en

0: la provincia de Buenos Aires. Se anunció que los autos dejarán de pagar patente. El gobierno bonaerense confirmó que algunos autos no tendrán que abonar el impuesto automotor por parte de la Agencia de Recaudación de la Provincia de Buenos Aires, hablamos de ARBA, desde mayo de 2026. Desde este año comenzó a regir el nuevo esquema de vencimientos del impuesto automotor, con la posibilidad de abonarlo en hasta 10 cuotas, lo que brinda mayores opciones financieras a los contribuyentes. Sin embargo, algunos no tendrán que abonarlo de acuerdo a el año de patentado de su auto. Bueno, vamos a medir el salario de cada uno en relación a las figuritas de fútbol del Mundial.
1: Interesante.
0: ¿Te parece?
1: Sí.
0: Bueno, este es un estudio que se ha realizado y de cara, por supuesto, al próximo Mundial. Este informe destaca los salarios mínimos en Argentina de acuerdo a cada presidencia y los sobrecitos de figuras que se podían comprar. Por ejemplo, sí. Mundial 2010. La presidencia era de Cristina Fernández de Kirchner. El precio del sobre era de 1 peso con 75 centavos, con un salario mínimo fijado en 1.500 pesos. Mirá el salario mínimo, ¿eh?
1: Impresionante.
0: Un argentino podía comprar hasta 857 sobres. Se llenaba el álbum prácticamente.
1: Sí, sí, claro.
0: Y un poco más también. Sí. Mundial 2018, saltamos a la otra presidencia, en este caso Mauricio Macri. El precio del paquete estaba con Cristina 1.75, sí. Con Macri 15 pesos. De 1.75 a 15 pesos. Esto representó una inflación del 200%, sí, respecto al mundial anterior. El salario mínimo en la era Macri era de 10.000 pesos, permitiendo adquirir 666 sobres. De aquí saltamos al mundial 2022.
1: Sí.
0: Hablamos de la presidencia de Alberto Fernández.
1: Sí.
0: El sobre alcanzó los 150 pesos. La inflación acumulaba en esos 4 años un 900%. Esto es frente a un salario mínimo de 57.900 pesos y el poder de compra que se desplomó a 386 sobres. Recordemos que, bueno, en el medio estuvo la pandemia y todo lo demás, ¿no?
1: Sí.
0: Y de ahí, de la presidencia de Alberto Fernández, saltamos al actual, Javier Milei. En este caso, el valor actual del sobre es de 2.000 pesos. El saldo inflacionario desde la última Copa del Mundo hasta hoy es de 1.233%. Con un salario mínimo en la escala de 357.800 pesos, hoy apenas se pueden comprar 178 sobres. Vimos la diferencia, ¿no?
1: Montón.
0: Vamos al año 2010, decíamos, la presidencia de Cristina Fernández de Kirchner, el sobre estaba 1 peso con 75, y en la actualidad, ahora, un sobre, ¿cuántos sobres se pueden comprar? En la actualidad, 178 sobres, y con la presidencia de Cristina Fernández de Kirchner,
1: llenábamos
0: 857 sobres.
1: Llenábamos el álbum.
0: Impresionante,
1: sí.
0: Impresionante. Bueno, cambiamos de información, nos metemos en este caso con el deporte y una alegría en el día de ayer, sobre todo en Brasil, y cantaron y festejaron porque Neymar quedó confirmado para el Mundial. Brasil explotó de alegría al escuchar que Neymar fue confirmado dentro de los 26 convocados para el Mundial de Estados Unidos, Canadá y México. El delantero de 34 años disputará su cuarta Copa del Mundo tras superar los problemas físicos que lo mantuvieron al margen de la selección. Vamos a compartir y escuchar el festejo de Neymar en el día de ayer.
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0: la alegría y la felicidad de Neymar, en este caso, al escuchar su nombre, de porque hasta el momento, bueno, no iba a ser convocado. Finalmente, como sorpresa, Ancelotti dio el nombre de él, como recién lo escuchábamos, y la felicidad de quienes lo acompañaban, pero también de mucha gente a la hora de anunciar el nombre de él, y todo Brasil, por supuesto, ya que en Argentina también tenemos un afecto especial por Neymar, ¿eh? Bueno, quedó demostrado el otro día cuando vino a la Argentina con el Santos, había más hinchas argentinos que fueron a saludarlo y a recibirlo que hinchas de Brasil. Ahí lo estamos viendo, muy emocionado. ¿De qué signo es Neymar? Vamos a averiguar. Bueno, hablando de signos, señora Patricia Fiorentino, dimos los primeros cuatro recién.
1: Los primeros cuatro,
0: hablamos de Aries, hablamos de Cáncer, hablamos de Géminis y hablamos de...
1: Hablamos.
0: Tauro.
1: De Aries, Tauro, Géminis y Cáncer.
0: Perfecto. ¿Y ahora qué nos queda?
1: Y ahora continuamos con el primer, el segundo signo de fuego.
0: Para que nos tenemos que comer a relajar.
1: Relajar,
0: las luces,
1: sí, desacelerarse, tono, ¿no? Claro.
0: Ajá. No sé por qué motivo, pero lo estamos haciendo.
1: Sí.
0: Ahí vamos.
1: Continuamos con el segundo signo de fuego.
0: Sí, esto parece más una sesión de...
1: de masaje.
0: Sí, ponele. Justamente...
1: Mire, usted mide la pantalla.
0: Claro, ves la imagen de Stream 950 y te quedas ahí, ¿no?
1: Nos vamos con el horóscopo.
0: Sí, tal cual.
1: El horóscopo en reposo que está rodando ahí.
0: Ajá. ¿Eh? Como las estrellas.
1: Como las estrellas.
0: ¿Y qué pasa con Leo y la luna azul?
1: Bueno, Leo, la energía de esta luna para los leoninos... Ahí está, sí. Es
0: el Miguel que
1: tiene la luna, Leo.
0: Ah, claro. Ah, ¿tiene la luna en Leo?
1: Por eso tiene esa cabellera.
0: Ah, mira vos, yo soy Leo, pero no tengo pelo, Patricia.
1: Bueno,
0: no importa.
1: A él es, bueno, él es visible, pero no en todos, ¿no?
0: Bueno,
1: pero usted tiene el porte.
0: Bueno, si no, sigamos.
1: Sí, pues sigo.
0: Sigamos.
1: Bueno, la energía de esta luna va a iluminar los vínculos, las amistades o los espacios donde haya necesidad de que a usted lo valore. ¿Sí?
2: ¡Amo!
0: No, pero bueno, pero mi ley de qué signo es?
1: Es de Libra.
0: De Libra, con la luna, dijiste.
1: Leo, el ascendente en Géminis.
0: Ok, bueno.
1: ¿Sí? Entonces, además, una verdad para los leoninos puede salir a la luz con fuerza.
0: Ajá, una verdad.
1: Una verdad. Así que atención a su alrededor.
2: Okay. Quieren ser leones.
1: Claro. O sea, que el leonino vaya a donde lo valore.
0: Ok.
1: Que priorice.
0: Bueno, lo que hacemos todos, ¿no? No importa el signo. Donde te valoran, vos vas.
1: Claro.
0: Si no, ¿para qué te vas a ir?
1: Claro, pero el leonino le da especial importancia.
0: Esto me hace acordar a la ciudad de Belén.
1: Sí, a la autovaloración.
0: Ajá.
1: Sí, le da especial importancia.
0: Ok.
1: ¿No? A que se lo reconozca, que se lo tenga en cuenta, ¿eh? Porque él quiere brillar.
0: Ok.
1: Sí. Entonces, bueno, que preste atención, ¿eh?
0: Perfecto.
1: Que alguna verdad puede salir a la luz. Revelador.
0: Bueno, hay que se valore entonces y que lo valoren también. De acá saltamos a dónde.
1: Virgo.
0: ¿Quién es de Virgo acá? ¿Nadie?
1: Virgo, nuestro compañero.
0: ¿Hay algún Virgo? Lucas es Virgo, ok.
1: Lucas es Escorpio.
0: Ok.
1: Sí.
0: Lucas es Escorpio, ¿no?
1: Es Escorpio. Tenemos un compañero que de Virgo, nuestro compañero de la tarde.
0: Ok. ¿Qué le va a pasar a él?
1: Bueno, a ver, atención. Será un momento perfecto para chequear rutinas, trabajo y salud emocional. Muy virginiano esto,
0: ¿eh? Sí, te iba a decir.
1: Claro, y lo que está desordenado va a pedir un cambio.
0: Los
2: virginianos. Todo tibio, todo en el medio.
1: Son hipocondríacos, sí. Siempre piensan que se van a enfermar.
0: Claro.
1: Entonces se toman una pastillita.
0: Viven con miedo. En este aspecto. Y así que esta luna no los va a ayudar para...
1: Claro, es como que tienen que ordenar lo que está desordenado.
0: Bueno,
1: y tomar, o sea, como que hacer un cambio concreto y rotundo.
0: Ok, bueno, pero hablarle a Virgo de que tiene que ordenar es como que es una redundancia, ¿no?
1: Claro, pero lo que tiene que también ordenar es la salud emocional.
0: Ok.
1: Porque a veces se enferma por eso.
0: Eso es lo más complicado.
2: Me importa tres carajos.
1: ¿Por qué? Porque no exterioriza las emociones a veces.
0: Ok, bueno.
1: Entonces, ahí tiene que exteriorizar, porque esta luna era para liberar.
0: Esto en cuanto a Virgo.
1: Virgo.
0: De Virgo saltamos a...
1: Libra.
0: Libra.
1: Bueno.
0: La balanza.
1: Allá está...
0: Vamos todavía.
1: Nuestro agente de publicidad.
0: Ok.
1: Bueno,
0: La
1: balanza, claro. Este evento va a activar cuestiones relacionadas al amor, al deseo y a la creatividad.
0: Ok.
1: Y también le va a mostrar dónde hubo mucho esfuerzo por ser complaciente. Vos, porque Libra, para no pelear, dice, Sí, está todo bien, no hay problema.
0: Claro. Trata de...
1: Trata siempre de aminorar, claro, de apaciguar. Sí, sí.

0: Para que no haya conflicto.
1: Para que todo no haya
2: tibio,
1: conflicto.
2: Todo en el medio.
1: Claro, huye del conflicto. ¿Eh?
0: Esto está saliendo al aire.
1: Terrible, terrible.
0: No, digo,
1: no, no nos deja Milei terminar.
0: No, digo porque yo por ahí me estoy riendo y parece que me estoy riendo de la nada
1: y no me estoy riendo
0: del sonido.
1: Está inquieto.
0: Okay.
1: Bueno, entonces tiene que ser más fiel a él mismo.
0: Ok. Bueno, ¿sí? Hay que ser fiel.
1: Claro, claro. No por complacer,
0: no, claro.
1: Me voy a tirar abajo de un camión.
0: No, se va a morir. Claro, por supuesto, claro, sí.
1: Sí, porque ahí sí se va a morir.
0: Por supuesto. Bueno, no completa la frase. Bueno, y de Libra nos queda aquí uno más, ¿no?
1: Nos queda Escorpio.
0: ¿Y después nos van a quedar?
1: Nos va a quedar después otros cuatro. Sagitario.
0: Sí.
1: Capricornio.
0: Sí.
1: Acuario.
0: Y Piscis.
1: Y los Piscis. Perfecto. Los pececitos, que son el final.
0: Okay.
1: Del zodíaco. Bueno, Escorpio. Bueno, va a haber movimientos para Escorpio en asuntos familiares, del hogar o del pasado.
0: Opa.
1: Pero
0: removamos cosas del pasado.
1: No.
0: Vos sos de Escorpio, ¿no?
1: Yo soy escorpiano.
0: ¿Ves si se te remueven las cosas del pasado?
1: Y bueno, hay que hacerse cargo, sí, mucha atención. pero lo urgente acá para el escorpiano,
0: sí.
1: Atención.
0: ¿Quién lo rige al escorpiano? ¿Qué parte del cuerpo?
1: Eran los órganos sexuales.
0: Los órganos sexuales.
1: Pero también la nariz.
0: La nariz.
1: Por eso cuando está en algún lugar siente todos los olores,
0: claro,
1: lamentablemente.
0: Mira vos.
1: Entonces, bueno, pero lo urgente es una cuestión íntima que va a necesitar de una decisión más sincera. O sea, él tiene que resolver algo íntimo y para eso necesita tomar una decisión.
0: Ajá.
1: Entonces, hágase cargo.
0: Ok.
1: Porque sigue aplazando las cosas y...
0: Y las deja pasar.
1: Y las deja pasar.
0: No hay que dejar pasar.
1: Claro, porque no quiere tomar el compromiso, ¿no?
0: Claro, no quiere tomar la decisión.
1: No quiere tomar la decisión y da vuelta, y da vuelta, y da vuelta como el perro que se muerde la cola, ¿vio?
0: Claro.
1: Así, así.
0: Hay gente que se muerde la cola.
1: Sí, sí, sí.
0: Muy bien, Patricia, bueno nos quedan entonces los próximos cuatro.
1: Nos quedan los próximos cuatro y después le vamos a decir... El ritual que hay que hacer.
0: Ah, hay que hacer un ritual. Ah, claro. Por la luna.
1: Claro, el día
0: es. ¿La luna cuándo es?
1: El 31, todavía falta. Domingo 31.
0: Si no, el ritual también lo podemos dejar para mañana.
1: Exacto.
0: Así vamos sembrando también un poco.
1: Sí.
0: Bueno, entonces en el próximo informativo contamos los próximos cuatro. Los últimos cuatro signos.
1: Sí.
0: Bueno, seguimos con la información.
1: Por supuesto.
0: Sí, pues tenemos que hacerlo a lo que vinimos.
1: Claro.
0: Vamos a informarnos ahora qué está pasando en la ciudad de Buenos Aires en cuanto al tránsito. Patricia, te escuchamos.
1: Nos vamos al barrio de Retiro, Dani, porque en Libertador y Basavilbaso aquí hubo un incidente entre un auto y una moto. El motociclista resultó herido y fue trasladado al hospital Rivadavia. Quedó la restricción en el lugar por el trabajo de bomberos. También tenemos que tener en cuenta que avanzan las obras en la autopista de Lepiane a la altura de Piedrabuena por la construcción de dos puentes ferroviarios. En estos momentos hay retrasos por esta obra, mano Ezeiza, y también algo de demora en la conexión de la autopista Riccieri con la autopista de Lepiane hacia el centro porteño. Y tenemos que ampliar la información en cuanto al ferrocarril San Martín, porque desde hace un par de horas estamos diciendo que está funcionando limitado por un incidente. Lamentablemente una formación colisionó contra un camión, embistió a un camión. Esto fue en la localidad de Pilar. El camión aparentemente llevaba botellas de agua vacía y las botellas quedaron desperdigadas ahí sobre la vía, así que es un lío importante.
0: Claro.
1: Y bueno, aquí el servicio del tren está funcionando limitado. Entre Retiro y Pilar no llega a Cabred. Así que bueno, paciencia porque no sabemos cuándo se va a normalizar.
0: Acá me agregan que hay un embotellamiento ahí.
1: Y sí, ahí sí, claro. Las botellas hacen sus cosas, ¿no?
0: Bueno, dentro de la desgracia tratamos también de encontrarle un poquito
1: de
0: humor, ¿no?
1: Claro, muy buen chiste.
0: Muy bien.
1: Bueno, continuamos, Dani.
0: Sí, señora.
1: Sí. Y ya se normaliza, tenemos una buena, el ferrocarril Belgrano Sur en el ramal a González Catán.
0: Muy bien, muchísimas gracias. Y nosotros actualizamos los datos del tiempo en la ciudad autónoma de Buenos Aires y alrededores. El pronóstico del tiempo nos anticipa para hoy. Cielo despejado con vientos del oeste rotando al sudoeste y una temperatura máxima de 19 grados. La actual, Patricia.
1: ¿Cuál?
0: 12 grados una décima, la humedad 59% y el cielo se encuentra despejado. Si seguimos así, Patricia, vamos a hacer un programa de una hora, te digo.
1: Sí, sí. Estamos apuntando más a minutos.
0: Hora 11, 23 minutos. Estos fueron los principales títulos de la hora aquí, en Stream 950.
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2: El próximo sábado se llevará a cabo una experiencia en el marco de Corrientes 24 horas. La noche tendrá como eje un show de mapping 3D sobre el obelisco, acompañado por música en vivo e intervenciones. Además, los restaurantes, bares y teatros estarán abiertos hasta más tarde. La Niña sobre un altar es una tragedia contemporánea que explora la violencia simbólica y real ejercida sobre los cuerpos, el peso del silencio colectivo y la tensión entre lo sagrado y lo humano. El Planetario Galileo Galilei te invita este sábado a una actividad gratuita y al aire libre para observar la Luna a través de los telescopios. Especialistas nos guiarán en un recorrido por cráteres, montañas y mares lunares.
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0: Salta con 15 grados de temperatura en la ciudad autónoma de Buenos Aires, 52 el porcentaje de la humedad y el cielo está despejado. Te estamos presentando los principales títulos de la hora aquí en Stream 950. Y el presidente Javier Milei está disertando en el Malva. Se trata de un evento cerrado del Banco de Valores, donde el presidente es la segunda exposición que está realizando sobre economía y trabajo durante la semana. Lo escuchamos.
1: Bueno, puede en primer lugar ver la política desde los hechos, ¿no? O sea, lo concreto, los datos duros. Básicamente los números. Cuando hace eso dice, bueno, pero esta reconstrucción de este país es maravillosa, este país está en el camino que en 30 años va a ser una de las principales potencias mundiales. Bueno, ese es un ejercicio, el otro ejercicio se pone a mirar la televisión y a leer los diarios. Seguramente cree que estamos a punto de entrar en el peor de los infiernos.
0: Ahí escuchábamos parte de lo que está hablando el presidente en estos momentos sobre la emisión monetaria y la moneda. Lo escuchamos, a ver.
1: Podría haberse espiralizado a niveles del 15.000, 17.000% y haber cortado de cuajo con la emisión porque cortamos el déficit y porque empezamos a sanear el balance del Banco Central. Eso lo que hizo fue que la tasa de inflación empezara a bajar de manera brusca. Proceso que duró de manera ininterrumpida hasta mayo del año pasado, momento en el cual ganamos las elecciones en la ciudad de Buenos Aires, elecciones que ganó Manuel Adorni, y luego de ese momento empezó un ataque feroz de la política contra el equilibrio fiscal, con 40 leyes tratando de romper el equilibrio fiscal. Y no solo eso, sumado que tuvimos un resultado adverso en la provincia de Buenos Aires, en las distritales, que después magistralmente mi hoy ministro del Interior, Diego Santilli, lo revirtió en 15 puntos y le pudimos ganar a todo el peronismo junto en la provincia de Buenos Aires. Bueno, eso generó una situación donde, bueno, no solo ganamos la provincia de Buenos Aires, ganamos el país que le sacamos 17 puntos de diferencia al kirchnerismo. Salimos 41 a 24, ¿no? Pequeño detalle, no menor. Y en ese contexto donde hubo tanta volatilidad y tanto riesgo político, lo que pasó es que los agentes salieron de los activos argentinos. Salir de los activos argentinos implica que el precio de esos activos cae, implica que el riesgo país sube, por ende la tasa de interés sube, digamos, eso genera una caída de la demanda de dinero, esa caída de la demanda de dinero genera un salto en la tasa de inflación, eso genera mayores tasas de interés.
0: Ahí estamos escuchando al presidente de la Nación en este encuentro del Banco de Valores, haciendo una especie de reseña desde el año pasado en relación a la emisión monetaria. Habló también de Manuel Adorni, de las elecciones en la ciudad de Buenos Aires, habló también de las elecciones de la ciudad a nivel nacional, habló de la provincia, no habló de la actualidad que lo estábamos esperando en relación a lo que tiene que ver con la economía. Reiteramos entonces, en este momento está disertando el presidente de la Nación en el Malva, en este encuentro del Banco de Valores. Seguimos con más información y en este caso tenemos que despedirnos y tenemos que decirle chau a los octógonos, porque el gobierno de Javier Milei piensa reformar la ley de etiquetado frontal con un proyecto que se prevé enviar al Congreso en las próximas semanas y que tendrá como objetivo revertir lo votado a mediados del año 2022. ¿Cuántas cosas que aprendimos con los octógonos, no? Una pena si lo llegan a sacar, porque ahí descubrimos, por ejemplo, que el queso crema light no era tan light como el queso crema común, ¿no? Porque tenía exceso de grasas, etcétera, etcétera. Y la cantidad de productos que tienen exceso de azúcares, de grasas saturadas,
2: como
0: de grasas
2: galletitas,
0: trans, de todo, cereales. De todo. Digo, la verdad que sería una pena que se quite esto, que no es nada más ni nada menos que información para el público. Seguramente las cadenas de empresas alimenticias no les gusta mucho esto porque dicen que la gente es como que se dio cuenta de qué cosas podía comer y qué cosas no, o tomar, etcétera, etcétera, porque les bajaba las

0: ¿No? Al saber que no era tan saludable. La iniciativa busca borrar, dicen, o reducir a la máxima expresión los octógonos con precauciones nutricionales, que es lo que hablábamos. Plantea el regreso de los dibujos animados o personalidades del deporte o la cultura como atracciones de marketing. Es decir, dejamos de lado la salud, por un lado, y por el otro apuntamos más al marketing, que es lo que buscan las empresas, ¿no? Vender un poco más. Ojalá que esto no se revierta, ojalá que esto siga. Por lo pronto sabemos que muchas personas hemos tomado conciencia. Cuando claro. aparecieron los octógonos, mucha gente se quejaba. Dice, mirá qué feo. Qué... Pero ¿sirvió o no sirvió?
1: Claro que sirvió. Aparte, si uno ve los productos, por ejemplo, un paquete de galletitas también, sí. o ve, bueno, en el paquete de galletitas, en la parte de atrás, donde dice, la sustancia sí, que sí, contiene, sí. dice la cantidad de galletitas que hay que comer.
0: Claro,
1: y eso la gente tampoco lo sabe.
0: No, bueno, y ahí, por ejemplo, ahora empezamos también a aprender a leer las etiquetas, ¿no? Por ahí hay gente que sí, ya sí. lo hacía, sí, sí. algunos que empezamos a hacerlo ahora, justamente gracias a estos octógonos que aparecen en el
1: etiquetado. Y a las nutricionistas.
0: Y los nutricionistas, por supuesto.
1: Que nos avivan.
0: Muy bien. Bueno, seguimos con más información sí. y esto es insólito. ¿Eh? Si tenemos que poner una placa roja al estilo insólito, sería este título. Mormones versus Victoria Villarruel. La vicepresidenta tildó de espantoso el nuevo templo mormón que se hará en el microcentro de la ciudad de Buenos Aires y afirmó que la religión mormona no tiene mucho que ver con la Argentina. Por su parte, la Iglesia de Jesucristo de los Santos de los Últimos Días, impulsora de este nuevo predio, le contestó a la titular del Senado y dijo que están un poco tristes por sus dichos. Las afirmaciones de la vicepresidenta ocurrieron la semana pasada, luego de que la Cámara de Apelaciones en lo contencioso administrativo de la ciudad de Buenos Aires revocara la medida judicial que frenaba el avance de la obra del megatemplo que los mormones planean levantar en el predio que adquirió en el año 2023 sobre la calle Reconquista entre Avenida Córdoba y Viamonte. Villarroel, en su cuenta de X, le contestó a un usuario que reclamó que ella interviniera sobre el tema y ella contesta, soy funcionaria nacional, no de la ciudad y además no integro un órgano de gestión sino legislativo, fue lo que afirmó la vicepresidenta Victoria Villarroel. Seguimos con más noticia, con más información y en este caso tenemos que dar cuenta de lo que dijo en una entrevista el ex presidente de Bolivia, Evo Morales, quien acusó a Javier Milei. Morales denunció que el gobierno usaba aviones Hércules argentinos para movilizar tropas, una información que dimos nosotros, pero en relación, por lo menos lo que había brindado el gobierno nacional argentino, que lo que habían hecho era trasladar mercadería. En este caso, lo que dice Evo Morales es que no, que en realidad lo que se trasladaron fueron gases lacrimógenos y se utilizaron para movilizar tropas. El ex presidente boliviano acusó a la administración actual de recurrir a las aeronaves de Argentina en medio de la protesta y la escalada de tensión interna que está viviendo en estos momentos todo el país de Bolivia.
2: Y no tenía la policía material contra las movilizaciones y llega de Argentina en los Hércules, ¿no? De Argentina enviado por Milei, pero esos aviones sirven para mover a las tropas militares, policías hacia la sede de gobierno. Toda la derecha se coopera, se ayuda para reprimir esta sublevación, yo otra vez digo, a la cabeza del movimiento indígena, Poncho Rojo, el movimiento campesino, en este momento tres ciudades están totalmente cercadas, La Paz, Oruro, Cochabamba. Yo no soy dirigente nacional, ustedes saben que estoy confinado y todo me echa la culpa a mí.
0: Y atención, porque en el día de hoy, mira, no te quiero meter un aprete, Patricia, porque sí. te iba a preguntar por el signo de Boca Juniors.
1: ¿De Boca?
0: De Boca. Te iba a preguntar, pero no te voy a meter en ese brete. Porque hoy, señoras y señores.
1: Boca,
0: ¿Cómo?
1: Boca es de Aries.
0: Boca es de Aries.
1: Sí, y River de Géminis.
0: Y River de Géminis. ¿Qué pasa con Aries en el día de hoy? Bueno, no me lo cuentes, me lo contás en un ratito.
1: Se lo cuento.
0: Porque nosotros sí te vamos a contar que Boca juega por la Copa Libertadores en el día de hoy. El Ceney se intentará hacerse fuerte en la Bombonera ante Cruzeiro desde las 21:30 horas. Ayrton Costa, Lautaro Blanco y Leandro Paredes están al límite de las amarillas y deberán cuidarse en el partido de hoy.

0: Los tres futbolistas son piezas claves en la columna vertebral del equipo que está parando Claudio Úbeda. Se encuentran condicionados por las tarjetas para el próximo partido, decisivo de esta noche en la Bombonera, si reciben una más cada uno, ¿no? Se perderían la última fecha del grupo D de la Copa Libertadores ante la U Católica. Y hablando de Boca, entonces, ¿qué me vas a decir?
1: Que el cielo los aspecta bien con este Mercurio en Géminis, que tiene que ver con el movimiento.
0: ¿Para el día de hoy?
1: Para el día de hoy.
0: Ajá.
1: Pero como Marte, que es el planeta de la acción, está en Tauro,
0: sí,
1: tienen que ellos como que estar, digamos, ser cautos.
0: Vamos a bajar, mira, claro, arrancás a abrir y se baja la luz.
1: Ser cautos porque como es un equipo, digamos, con toda la adrenalina, ¿no?
0: Aguerrido
1: porque es de Aries.
0: Sí.
1: Entonces, como está el planeta de la acción, Marte en Tauro, tienen que ellos ser calmos, ser cautos, o sea, pensar los movimientos, ser estrategas, ¿no?
0: Ok, para la noche.
1: Para jugar.
0: Para la noche de hoy en la Bombonera, claro, frente a Cruzeiro.
1: Claro, porque los ánimos están como envalentonados con este Mercurio, sí, ¿no? Que la ansiedad, que la rapidez, que...
0: Bueno, mañana veremos si los astros tuvieron o no razón.
1: Esperemos que sepan ser astutos.
0: Esperemos que sean astutos los arianos en el día de hoy.
1: Sí,
0: ¿eh?
1: sí.
0: Sobre
1: sí,
0: todo
1: sí,
0: en el día de hoy.
1: Para que bajen la adrenalina un poco.
0: Y esta noche,
1: ¿no?
0: Ni te cuento, están acercando a los hinchas de River, hacen cuernitos. Ay, Dios
1: sí,
0: mío,
1: y ellos son geminianos.
0: Claro, y así les va también.
1: Claro, todavía el sol no se puso en Géminis.
0: Ya se va a poner.
1: Y ahí van a adquirir fuerza.
0: Bueno, vamos a lo nuestro, Patricia. Que nos quedaban los cuatro últimos signos.
1: Sí, nos quedaban los cuatro últimos del zodíaco.
0: Comenzando por...
1: Los estoy buscando.
0: Ajá.
1: Por aquí.
0: Después de Escorpio.
1: Sí.
0: Teníamos...
1: Después de Escorpio tenemos a Sagitario.
0: Sagitario,
1: Capricornio, Acuario y Piscis.
0: Sí, señora. Muy
1: bueno,
0: bien.
1: Bueno, aquí vamos.
0: ¿Cómo sabe,
1: Piumeno va. Bueno, Sagitario.
0: Sí.
1: Le cuento.
0: A ver.
1: Este es uno de los signos también como Géminis protagonistas, ¿no?
0: Sí.
1: Porque la luna está en su signo. Entonces va a transitar una etapa de conversaciones importantes y por única vez va a arrojar la necesidad de decir lo que siente sin escapar del conflicto.
0: ¿Por qué por única vez?
1: Porque a veces los sagitarianos no dicen lo que piensan de una porque no quieren tener problemas.
0: Ah, se cuidan.
1: Claro, está se bien, cuidan.
0: Está bien, vos decís que no hay que cuidarse en esta etapa.
1: No, ahora no se tiene que cuidar, porque la luna lo habilita. Le dice, pero estás habilitado para hablar.
0: Claro.
1: Entonces, lo habilita, entonces tiene que, de una vez por todas, decir lo que le pasa.
0: O sea, todos los signos tienen que hacer todo lo contrario a todo lo que siempre vienen haciendo.
1: ¿Por qué? Porque es una luna de liberación.
0: Ah.
1: ¿Cómo es el sagitariano?
0: ¿Cómo es?
1: Libre, independiente.
0: Ya que tiene que ser
1: sin
0: cerrado,
1: vueltas.
0: De Racing.
1: Claro. Entonces acá el sagitariano tiene que...
0: Bueno, es un chiste.
1: Claro.
0: No importa.
1: Está bien, usted está bien. Me dice.
0: Bueno,
1: entonces...
0: Tiene que hacer eso.
1: Está habilitado para hablar.
0: Perfecto.
1: Para decir lo que le pasa.
0: ¿Sí? ¿Y Capricornio?
1: Sí.
0: Son...
1: Y pero, o sea, él está habilitado para hablar. Tiene que hablar. Lanzar la flecha...
0: Ah, estamos hablando de Sagitario.
1: Claro.
0: Sí.
1: Pero esa flecha que sea certera.
0: Y bueno, pero...
1: No sé, ahí no sé, no...
0: Ok, bueno,
1: sí. Vamos cerrando. Vamos al otro signo.
0: Vamos a Capricornio.
1: Vamos, perdón que lo volví.
0: No, por favor.
1: Bueno, la cabrita. ¿Qué le va a pasar a la cabrita? Bueno, lo va a afectar esta luna en temas de dinero.
0: Ah, justo.
1: ¿Sí? Dinero, autoestima.
0: Claro, estamos hablando todo lo contrario de los signos, ¿no?
1: Claro.
0: Y a Capricornio el tema del dinero
1: es primordial.
0: Fundamental.
1: Primordial, ¿eh? Tema de dinero, autoestima y prioridades, ¿eh? Okay. Todo junto, todos los valores. Va a surgir una pregunta incómoda para Capricornio. ¿Cuánto vale realmente su esfuerzo?
0: O sea, todo tiene que ver con el valor.
1: Con el esfuerzo que hace.
0: ¿Cuánto vale el esfuerzo?
1: Porque el signo más esforzado, si el signo más esforzado es este.
0: Claro, sí.
1: Y cabe una reflexión.
0: A ver, ¿de qué Santiago?
1: De Géminis.
0: De Géminis, ok.
1: ¿Mi sacrificio vale la pena?
0: Mira qué pregunta que nos deja Patricia. Mi sacrificio.
1: Claro, porque ¿vale Capricornio trabaja.
0: Y llega a buen puerto, eso
1: sí,
0: lo sabemos.
1: Sí, a veces sí, a veces no.
0: Se tiene que hacer la pregunta a Capricornio.
1: Exactamente.
0: Pasamos a Acuario, señora.
1: Bueno, es uno de los signos más movilizados por esta energía. Porque imagínese el aire con una luna de fuego.
0: Ajá.
1: Y bueno.
0: ¿Cómo luna de fuego? ¿No era luna azul?
1: Sí, pero también es de fuego.
0: Ah, también es de
1: fuego. Es un signo de fuego, claro.
0: Yo tengo un matete.
1: Claro, sangre azul.
0: Ajá.
1: O color rojo, que es fuego. Bueno, ay, Dios mío, ¿qué estoy diciendo? Bueno, entonces, al estar tan

0: utilizados los acuarianos, va a tener la ansiedad de cambiar algo.
1: Ajá.
0: El acuario no le cuesta el cambio al acuariano. O cambia su imagen, o toma una decisión.
1: Ok.
0: O cambia su forma de mostrarse.
1: Está bien.
0: Sí.
1: O cambia el carácter a veces, ¿no?
0: Sí, también.
1: Que cambie el carácter acuario.
0: Que cambie el carácter acuario, ¿eh? Que no sea tan...
1: Tal cual. Bueno, así que esos son los cambios
0: tan
1: para acuario.
0: Tan impertinente.
1: Y bueno, por último, ¿a quién tenemos?
0: A Piscis, los pececitos. Los pececitos del... que son los pies. Que arrancamos por Aries, que es la cabeza. Y Piscis, que son los pies.
1: Claro.
0: Bueno, entonces acá... Bueno, este evento lunar va a ser un poco místico para Piscis.
1: Qué raro.
0: Claro, porque le va a traer sueños intensos, intuiciones y ganas
1: ¿Sueños
0: de...
1: ¿Sueños intensos que es ganas de dormir?
0: Sí.
1: Ah.
0: Sueños como que se va a acostar y enseguida que se
1: apoya... Y no se va a levantar.
0: Y no se va a poder levantar, porque va a soñar cosas. Claro, se va a levantar, pero va a soñar.
1: Ah, ok.
0: Va a soñar, va a tener intuición... Bueno. Y ganas de retirarse del ruido. Va a tener ganas de irse a un retiro espiritual.
1: Que pongan esta música.
0: Ahí está.
1: Y con esta música nosotros cerramos también.
0: Cerramos, nos vamos.
1: Este momento. Ah, y nos quedaba para mañana recién.
0: Para mañana vamos a hacer el ritual.
1: El ritual de la luna azul.
0: Sí, sí.
1: Ahí hay que preparar algo para mañana, hay que traer algún elemento.
0: Lápiz y papel.
1: Ah, solamente.
0: Sí, y después también algo para quemar.
1: Algo para
0: hay que escribir algo y quemarlo.
1: Tengan cuidado, yo se lo dije. Claro. Hay que traer un fósforo, entonces.
0: Un encendedor. Un tarrito. Claro.
1: Algo para quemar, dice Patricia. Está con todo. Bueno, quememos mañana, entonces, Patricia.
0: Vamos a quemar mañana todas las cosas que tenemos que soltar.
1: A la terraza, dijo Patricia.
0: Vamos
1: nosotros con la información del tránsito.
0: Sí, sí, que amerita a esta hora.
1: Se lo pido, por favor.
0: Gracias, Daniel. Reiteramos, gracias por todo, ¿eh? Usted me banca siempre. Bueno, reiteramos, choque en Retiro, Libertador y Basavilbaso. Aquí el incidente fue entre un auto y una moto. El motociclista ya fue trasladado al hospital Rivadavia, pero quedó todavía la restricción en la zona. Aquí, también muy cerquita de la emisora, hay un obrador en Córdoba, pasando Pueyrredón en Recoleta, lo que está generando algunos contratiempos, más a esta hora, que es hora pico, de salida, de apure. Bueno, y tenemos también algunos contratiempos en otras avenidas. En Avenida del Libertador y Guaira, acá colisión entre colectivo de la línea 29 y una moto. En San Juan y 24 de noviembre, una persona fue atropellada. En Amancio Alcorte y Avenida Sáenz, otro incidente entre auto y moto. En General Mariano Hacha y Diego Paroicien, también frenada brusca de un colectivo de la línea 41. Y en Lisandro de la Torre y Rivadavia, barrio de Liniers, choque entre camioneta y moto. Alrededor de esta hora ya son aproximadamente, Daniel, 30 los incidentes en los que ha intervenido el SAMI. Así que, por favor, en lo que queda del día, conduzca con prudencia, paciencia y mucha precaución. Y nos vamos con el ferrocarril San Martín, que sigue con un trayecto limitado entre Retiro y Pilar, por una colisión con un camión en Pilar. ¿Sí? Un tren embistió a un camión, el camión llevaba botellitas de agua. Y
1: terrible
0: quedaron
1: las imágenes, ¿eh?
0: Terrible. Y las botellitas quedaron todas desperdigadas sobre la vía, Daniel.
1: Ok.
0: Así que, bueno, esto va a llevar un par de horas. Sigue limitado, recordamos, el ferrocarril San Martín, entre Retiro y Pilar, no llega a la estación Cabré.
1: Menos mal que las botellas eran de agua y no eran de vidrio, ¿no?
0: Exacto.
1: Porque hubiera estado más complicado el asunto.
0: Sí.
1: Nosotros vamos a actualizar los datos del tiempo. Según el Servicio Meteorológico Nacional, el pronóstico nos anticipa para el día de hoy: cielo despejado con vientos del oeste rotando al sudoeste, con una temperatura máxima de 19 grados. A esta hora 15 grados la temperatura. Mira cómo va subiendo, Patricia.
0: Sube,
1: vamos a
0: la
1: llegar,
0: temperatura,
1: tenés razón, ¿eh? 52 el porcentaje de la humedad, el cielo despejado. Y nosotros vamos a reencontrarnos mañana, por supuesto, ¿eh?
0: Gracias, un placer.
1: Al contrario, gracias a vos, Patricia, y a todos. La hora 12:23 minutos. Estos fueron los principales títulos de la hora aquí en Stream 950.
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3: Este es el reporte de la hora 13 en Stream 950, que comenzamos con los datos del tiempo actualizados a esta hora. El cielo está despejado en el área metropolitana de la Ciudad de Buenos Aires, la temperatura es de 15 grados 7 décimos y la humedad es del 51%. Vamos a los títulos más importantes de este mediodía. Investigan una licitación de Karina Milei. La justicia federal le exigió al gobierno que entregue de inmediato el expediente completo de una millonaria licitación firmada por la secretaria general de la presidencia. El contrato, valuado en 700 millones de pesos, buscaba tercerizar el mantenimiento preventivo y el riego de los espacios verdes en la Casa Rosada y la Quinta de Olivos, pero una denuncia de la diputada Marcela Pagano encendió las alarmas por una presunta maniobra de competencia simulada entre empresas amigas que son del mismo dueño. Más noticias en Stream 950. Dos jueces no ascenderán por fallar a favor de Tapia. El gobierno decidió frenar el ascenso de camaristas de dos magistrados que fallaron a favor del titular de la AFA. Son Alejandro Javier Catania y Juan Pedro Galván Greenway, del Fuero Penal Económico. La decisión se mantendrá hasta que la Cámara de Apelaciones defina la situación del jefe de la AFA y del tesorero Pablo Tobillino. En la Casa Rosada evalúan que avanzar con los ascensos podría generar cuestionamientos en medio de investigaciones que afectan a la cúpula de la Asociación del Fútbol Argentino. Más noticias que tienen que ver con lo judicial. Expert con nuevo abogado. El ex candidato a diputado de la Libertad Avanza contrató a un nuevo representante legal que había defendido al ex secretario de Transporte Juan Pablo Schiavi en la tragedia de 11. En paralelo a que se conociera el acuerdo de Fred Machado con la justicia de Estados Unidos, se supo que el ex diputado contrató a Claudio Lamela. Esper es investigado por las transferencias sin declarar del empresario que firmó un acuerdo con la Fiscalía estadounidense a través del cual se declaró culpable de cometer fraude vía electrónica a cambio de que se le retiraran la acusación por narcotráfico. Hay noticias de la economía. Cierra otra empresa. El fabricante de Electra y Feders, la compañía Aires del Sur, oficializó su cierre tras una crisis irreversible. El cierre de la histórica fabricante de aires acondicionados dejó sin empleo a 140 trabajadores en Tierra del Fuego. La empresa, que enfrentaba una crisis financiera, no logró su salvataje y atribuyó su insolvencia a las nuevas condiciones del mercado. Más noticias, mujeres de la ciencia. La investigadora Raquel Chan, integrante del CONICET y directora del Instituto de Agrobiotecnología del Litoral, ganó la 28ª edición del Premio Internacional L'Oréal UNESCO. Su trabajo en genes vegetales abrió una nueva era para la seguridad alimentaria global y por sus desarrollos biotecnológicos en cultivos antisequía. Se trata de uno de los premios científicos femeninos más prestigiosos y ella lo ganó en representación de la región de América Latina y el Caribe. Stream 950, la información del tránsito. Atención automovilistas, un obrador en Córdoba pasando Pueyrredón en Recoleta genera algunos contratiempos. Se va cargando Avenida 9 de Julio en toda su traza y también Avenida Madero

0: entre Córdoba y Macacha-Güemes. Y para los usuarios de trenes, reiteramos, el ferrocarril San Martín circula con servicio limitado entre Retiro y Pilar sin llegar a Cabred por colisión con un camión en Pilar. 13.5 minutos en todo el país, 15 grados 7 décimos en la temperatura en Buenos Aires, la humedad 51%, el cielo está despejado en el área metropolitana de la capital y se espera una tarde y noche con cielo despejado a ligeramente nublado y una máxima de 19 grados. A las 14 regresamos con más noticias aquí en Stream 950.
1: La ciudad cuenta con una nueva pista de motos que descentraliza los exámenes prácticos que se realizaban solo en Villa Lugano. 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
2: Es el reporte de la hora 14 aquí en Stream 950, que comenzamos como cada hora con la información que tiene que ver con el tiempo. La temperatura en este momento en la ciudad de Buenos Aires es de 17 grados 8 décimos, la humedad 46% y el cielo está despejado. Vamos a las noticias más importantes de esta hora. El mejor país ante la crisis. Javier Milei aseguró que la economía resistió dos shocks muy negativos y anticipó que la inflación seguirá bajando. El presidente habló en el evento Valo, realizado en el Museo de Arte Latinoamericano de Buenos Aires, donde reivindicó el ajuste fiscal, destacó el saneamiento del Banco Central y aseguró que el gobierno mantendrá el apretón monetario para no dar respiro en la pelea contra la suba de los precios. Además, aseguró que Argentina es el país mejor posicionado frente a la crisis.
3: De hecho, la propia situación que está atravesando el mundo en este momento nos encuentra como el país mejor posicionado frente a esta crisis, porque somos el único país, por ejemplo, del G20 con equilibrio fiscal y superávit energético. Entonces, esta situación, que en cualquier otro momento de la historia hubiera generado un descalabro,

0: hoy nos tiene, digamos, acumulando dólares de manera bestial. Esto, digamos, no es menor, porque estamos frente a dos shocks muy, muy negativos, y sin embargo la economía resistió, y los datos que tienen que ver con marzo y abril empiezan a mostrar señales de recuperación.
1: Hay más noticias en Stream 950. Debaten el acuerdo con bonistas del 2001. El proyecto iba a tratarse la semana pasada en el Senado, pero tuvo que volver a comisión por algunos cambios que hizo La Libertad Avanza. Hoy será tratado en un plenario de las comisiones de Presupuesto y Hacienda y Economía Nacional e Inversiones. Según el texto, la modificación únicamente actualiza el listado de bonos incluido en el anexo A para reflejar la situación real de tenencia informada por los acreedores. El gobierno sostiene que la modificación no altera el monto del acuerdo, no amplía obligaciones para la República Argentina y no genera exposición adicional alguna. Además, remarca que el acuerdo de conciliación establece una exoneración total para el Estado argentino. Seguimos con más noticias. El gas elevó la canasta de servicios públicos. El aumento en el área metropolitana de Buenos Aires fue de un 50% en mayo a nivel interanual. El estudio elaborado por el Instituto Interdisciplinario de Economía Política de la UBA y el CONICET mide mensualmente los gastos en hogares promedio sin subsidios. La suba de la canasta de servicios públicos con respecto al mes previo fue del 17,5% y alcanzó los 249.834 pesos. Aumento salarial para los bancarios es otra de las noticias. La Asociación Bancaria anunció un aumento de sueldos del 2,6% correspondiente a abril en el marco de la negociación paritaria con las cámaras patronales, lo que elevará el piso salarial a 2.319.195 pesos con 20 centavos. En un comunicado, el sindicato confirmó el aumento salarial y agregó que el monto mínimo del bono para los trabajadores del sector por el Día del Bancario será de 2.067.482 pesos con 29, aunque aclararon que se corregirá por futuras actualizaciones. Incluyendo los adicionales convencionales y no convencionales, el acumulado en los cuatro primeros meses del año eleva el sueldo de los bancarios a un 12,3%. Seguimos con más noticias. Un artista quiere recuperar su obra. El artista argentino Helmut Dietz, radicado en Austria, denunció que su pintura sobre el glaciar Perito Moreno fue descolgada tras 13 años de la Casa de Gobierno y asegura que Presidencia no responde sus reclamos. Dietz hizo público su reclamo a través de un video publicado en sus redes sociales, luego de enterarse de que su obra ya no se exhibe, y dijo que nadie le dice dónde está.

0: Vamos con la información del tránsito en la autopista 25 de Mayo a Paso de Hombres. Desde la avenida La Plata hay un obrador en Córdoba pasando Pueyrredón en Recoleta que genera algunos contratiempos. Se va cargando la avenida 9 de Julio en toda su traza y también avenida Madero entre Córdoba y Macacha Güemes. Atención a los usuarios de trenes, reiteramos, el ferrocarril San Martín circula con servicio limitado entre Retiro y Pilar sin llegar a Cabred por colisión con un camión empilado. 14:09 minutos en todo el país, en Buenos Aires, 17 grados 8 décimos, la humedad 46% y el cielo está despejado. Se espera una tarde y noche con cielo despejado, a ligeramente nublado y una máxima de 19 grados. Nosotros a las 15 regresaremos con las noticias más importantes en Stream 950.
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1: Con una nueva pista de motos que descentraliza los exámenes prácticos que se realizaban solo en Villa Lugano. Ofrece 900 turnos al mes y mejora la accesibilidad para quienes tramitan dicha licencia. 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
2: Este es el informe de la hora 15 en Stream 950. Comenzamos con los datos del tiempo. A esta hora, 18 grados 9 décimos. La humedad 51%, el cielo está despejado en el área metropolitana de la Ciudad de Buenos Aires y se espera que la tarde siga de la misma manera muy soleada. Vamos a los títulos más importantes de esta hora. Victoria Villarroel también espera la declaración de Manuela Adorni. La vicepresidenta, enfrentada con el presidente Javier Milei, estuvo en la Catedral de Rosario para una misa en homenaje a su padre a 5 años de su fallecimiento. Al salir, habló con la prensa y marcó diferencias con el presidente por sus modos y también fue picante con respecto al escándalo por los gastos del jefe de gabinete.
3: Yo me mantengo siempre con mucho respeto hacia la sociedad y hacia todos los sectores. Por supuesto, si a mí me lo llegaron a faltar, igualmente no voy a responder con faltas de respeto. Siempre creo que la convivencia en sociedad debe ser basada en el respeto, así que de eso tienen que preguntarle.
4: ¿Y Adorni, qué piensa Victoria de Adorni, por ejemplo?
3: No sé, que estamos esperando todos la declaración jurada de Adorni. De saludo,
2: Hay más noticias en Stream 950. La justicia le exige 109 millones de dólares al ex contador de Lázaro Báez. La Cámara de Casación Penal ratificó la sanción a Claudio Fernando Bustos, el ex contador del empresario santacruceño, en la causa de la ruta del dinero K. Sin embargo, los números dictados por los tribunales chocan con su realidad patrimonial actual. Los informes revelan que Bustos reside en una casa con mantenimiento regular dentro de un barrio popular de Córdoba, sin acceso a la red de cloacas, donde asiste a su madre de 96 años y a su hermano con discapacidad. Sus abogados cuestionaron que la multa se fijara en moneda extranjera y solicitaron que la conversión se realizara con la cotización vigente al momento de los hechos investigados hace más de 10 años. Más noticias, alquileres impagables. Los alquileres en la Ciudad de Buenos Aires mantienen valores elevados y continúan lejos del alcance de gran parte de los hogares. Aunque durante los últimos meses las subas mostraron cierta desaceleración frente a la inflación, un informe de Centro de Estudios Económicos y Sociales Scalabrini Ortiz reveló que los departamentos de 3 ambientes fueron los que más aumentaron en el último año y ya alcanzan un promedio de 1 millón de pesos mensuales. El relevamiento correspondiente mostró además que un monoambiente se ofrece en torno a los 590 mil pesos, mientras que los departamentos de 2 ambientes rondan los 700 mil pesos mensuales. Seguimos con más títulos en Stream 950. AFA confirmó.

0: Informó las autoridades de la final. La Asociación del Fútbol Argentino confirmó que el árbitro de la final del torneo Apertura entre River y Belgrano de Córdoba, que se disputará en el Estadio Mario Alberto Kempes, será Yael Falcón Pérez, que estará acompañado por Facundo Rodríguez y Maximiliano del Yeso como asistentes. Por su parte, Luis Lobo Medina se desempeñará como cuarto árbitro. River llega a este encuentro luego del gran triunfo que consiguió como local por 1-0 ante Rosario Central, gracias al gol de penal del delantero Facundo Colidio en el segundo tiempo. Belgrano de Córdoba, por su parte, viene de ganarle por penales a Argentinos Juniors. Más noticias en stream. Alerta, crece el nivel del mar. El informe de la Universidad Técnica de Múnich destaca que algunos sectores metropolitanos se hunden varios centímetros por año, una velocidad suficiente para alterar sistemas de drenaje, aumentar el impacto de tormentas costeras y volver inservibles numerosas obras de protección hídrica construidas durante el siglo XX. Los científicos señalaron que la expansión urbana descontrolada y la sobreexplotación de acuíferos son factores determinantes. En algunas de las principales urbes costeras, el bombeo excesivo de agua subterránea genera la compactación del suelo, acelerando el proceso de depresión. Según los expertos, Yakarta, Bangkok, Nueva Orleans, Shanghái y Miami son las cinco ciudades con mayor riesgo de hundimiento en la Tierra. Atención automovilistas, la información del tránsito ahora en stream 950. Autopista 25 de mayo congestionada desde Colombres en Avenida Varela. Un obrador en Córdoba pasando Pueyrredón en Recoleta genera también algunos contratiempos a los conductores. En Avenida de Julio está con gran caudal vehicular en toda su traza y también Avenida Madero entre Córdoba y Macachagüeles. 15.8 minutos en todo el país. La temperatura en Buenos Aires es de 18 grados 9 décimos, la humedad 51%. El cielo está despejado en el área metropolitana de la ciudad de Buenos Aires y se espera una tarde y noche con cielo despejado a ligeramente nublado y una máxima que llegaría a los 19 grados. Nosotros a las 16 regresaremos con las noticias más importantes en Stream 950.
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1: El próximo sábado se llevará a cabo una experiencia en el marco de Corrientes 24 horas. La noche tendrá como eje un show de mapping 3D sobre el obelisco, acompañado por música en vivo e intervenciones. Además, los restaurantes, bares y teatros estarán abiertos hasta más tarde. La Niña sobre un altar es una tragedia contemporánea que explora la violencia simbólica y real ejercida sobre los cuerpos, el peso del silencio colectivo y la tensión entre

0: sagrado y lo humano. El Planetario Galileo Galilei te invita este sábado a una actividad gratuita y al aire libre para observar la Luna a través de los telescopios. Especialistas nos guiarán en un recorrido por cráteres, montañas y mares lunares.
1: Este es el reporte de la hora 16 en Stream 950. Comenzamos con los datos del tiempo. A esta hora, 19 grados un décimo la temperatura en la Ciudad de Buenos Aires, la humedad 41% y el cielo está despejado. Vamos con la primera noticia de este reporte. Denuncia penal contra funcionarios del gobierno y empresarios por la hidrovía. La justicia de Comodoro Py recibió una nueva denuncia penal para que se investigue la licitación pública por la hidrovía que menciona a funcionarios del gobierno y empresas y se suma a la iniciativa de la Procuraduría de Investigaciones Administrativas. La Fundación por la Paz y el Cambio Climático presentó una denuncia penal para que se investigue una presunta maniobra de direccionamiento en la licitación con acusaciones contra Santiago Caputo, Luis Caputo, Gastón Benvenuto, Iñaki Arreceigor, las empresas Jan de Null y el grupo Neus, entre otros. Más noticias. Llegan desde Córdoba. Yarlora reclamó mantener a su provincia como zona fría. El gobernador de Córdoba apuntó contra el gobierno por los cambios que dejaría a su provincia sin los beneficios en los valores del gas. Yarlora dijo que hay 600.000 cordobeses que serán afectados y que será un duro golpe para el bolsillo. Afirmó además que los diputados de la provincia no acompañarán el proyecto.
2: Sacar a Córdoba de la zona fría es una locura. Porque eso es que los vecinos se incrementen la factura del gas natural y se le disparen exponencialmente. En este momento del año, en este momento de la economía, los vecinos no llegan a fin de mes. Y bueno, es un ataque directo a todos los cordobeses. No sé por qué, son más de 600.000. Es una locura. Bueno, nuestros diputados, la senadora Alejandra Vivo, nosotros nos hemos expresado públicamente. Yo creo que los vecinos tienen que empezar a entender. Va a ser un golpe en los bolsillos fenomenal, un golpe en nuestra economía. Así que hay que defenderlo, no podemos permitir que esa ley pase. Por supuesto, hacen eso y después subsidian a los porteños. O sea, así es fácil. Y aparte está en el medio de eso también un subsidio a los que no pagaron la luz. A las empresas distribuidoras que no han pagado la luz. Y nosotros que venimos cumpliendo, nos castigan de alguna manera. Entonces, lo de la zona fría no puede pasar directamente. Y creo que lo que tienen que hacer entre todos, acá está claro, están nuestros legisladores, no lo van a acompañar. Bueno, yo les pido a los que son diputados y senadores cordobeses que no entreguen a los cordobeses.
1: Seguimos con más información y nos vamos al cierre de los mercados. El dólar sigue sin variación. En el segmento minorista, el dólar permanece a 1.420 pesos para la venta y a 1.370 pesos para la compra en el Banco Nación. Por su parte, el dólar, de acuerdo con el relevamiento de las casas de cambio, el blue operó a la suba en un promedio de 1.435 pesos. En tanto, los ADRs caen hasta 4,5% en Wall Street y el riesgo país se ubicó en 543 puntos básicos. Seguimos con más información, casi todo con QR. La Argentina acelera la revolución fintech y las billeteras digitales ya dominan más de la mitad de las compras online. Un informe de Global Payments Report de 2026 ubicó al país entre los líderes regionales en adopción de pagos digitales y uso de QR. Dos billeteras virtuales dominan el segmento, mientras que las transferencias inmediatas impulsan un cambio de hábitos que ya transforma el consumo, el comercio y el sistema financiero. El crecimiento también se aceleró en los comercios físicos. Las billeteras digitales pasaron de explicar el 34% del valor operado en puntos de venta en 2024 al 43% el año pasado. Seguimos con más noticias. Avanza la privatización de Intercargo. El gobierno modificó bases y condiciones del pliego de la licitación de la empresa estatal encargada del servicio de atención en tierra a aeronaves. El Ministerio de Economía aprobó modificaciones en el proceso para vender el 100% de la compañía del Estado y también redefinió la integración de la Comisión Evaluadora de Ofertas. Según la resolución publicada en el Boletín Oficial,

0: Las modificaciones tienen el objetivo de mejorar, ampliar y corregir aspectos vinculados al procedimiento licitatorio. Ahora la información del tránsito en Stream 950.
1: Comenzó operativo de seguridad en La Bombonera, en Bránsen y del Valle y Berlucea por partido a partir de las 21:30. Evita la zona. En minutos se habilita la circulación en Lugones, altura Puente La Bruna. Estuvo restringido el carril derecho antes de la salida hacia Udaondo. Quedaron algunas demoras. Incidente en acceso este, se incendió un camión en el kilómetro 13, altura Ciudadela, mano a capital. Máxima precaución. Ya se encuentra en la banquina, pero se observan retrasos desde Villa Sarmiento. Luego de una colisión en Pilar, ya se normalizó el ferrocarril San Martín. Hace todo el trayecto Retiro-Pilar, Pilar-Retiro. El resto de los trenes sin problemas. Y en cuanto a los subtes, recordamos que por tareas de renovación integral están cerradas Tribunales de la línea D y Piedras de la línea A.
0: 16:07 minutos en todo el país, 19 grados un décimo la temperatura en Buenos Aires, la humedad 41%, el cielo está despejado en el área metropolitana de la ciudad y se espera una tarde y noche con cielo despejado a ligeramente nublado. Nosotros a las 17 regresaremos con las noticias más importantes aquí en Stream 950.

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2: Este es el reporte de la hora 17 en Stream 950. Lo comenzamos con los datos del tiempo de esta hora. 19 grados un décimo en este momento, 40% es el porcentaje de la humedad y el cielo está despejado en el área metropolitana de la ciudad de Buenos Aires. La primera de las

0: noticias más importantes de este reporte es que falta menos para la declaración jurada de Manuel Adorni. El gobierno volvió a asegurar que el jefe de gabinete presentará su declaración jurada en los próximos días y va a traer tranquilidad. Lo dijo el ministro del Interior, Diego Santilli, a la salida del Malva tras la exposición de Javier Milei ante empresarios.
1: ¿Lo va a presentar en estos días?
2: ¿En estos días?
1: ¿No se imagina la próxima reunión de mesa política?
3: Perdón, lo va a definir Manuel Adorni cuando es la reunión.
4: Hablando de Adorni, ¿va a llevar tranquilidad la declaración jurada o no?
3: Sí. Por supuesto que sí.
0: Más noticias en Stream 950. Convocan a una marcha federal por la salud pública. Trabajadores sanitarios, sindicatos y organizaciones sociales se movilizarán mañana desde las 13 para denunciar el desfinanciamiento del sistema y reclamar la restitución de programas, medicamentos y vacunas. La movilización comenzará después del mediodía frente al Ministerio de Salud de la Nación y culminará en la Plaza de Mayo. Los organizadores denuncian que la situación es especialmente crítica para los sectores más vulnerables. Más noticias en el ámbito político. Mauricio Macri no tiene chance. El consultor Jaime Durán Barba minimizó la posible candidatura del expresidente. El analista político, que fue parte del equipo de campaña que lo llevó a la Casa Rosada, opinó que el expresidente no tiene las fuerzas suficientes para volver a presentarse.
5: Ha cometido una serie de equivocaciones que nunca se cometieron cuando hubo un equipo detrás que ayudaba, no le manejaba, ayudaba, aconsejaba, planificaba y medía todo. Y no se cometían equivocaciones. Mauricio ha cometido algunas equivocaciones. Se quedó sin casi nadie de los que funcionaron en ese tiempo. La mesa chica tuvo entre 10 y 12 componentes, de los cuales solamente uno, María Eugenia Vidal, quedó con Mauricio. Todos los demás se fueron.
6: Ergo, no le aconsejaría que se presente.
5: Yo creo que pasó su momento. Pasó su momento. Ya no tiene la gente que tenía y a menos que diera otro giro brutal como dio el 2004, no tiene mayor chance.
0: Y a menos de un mes para la Copa del Mundo, Cristiano Ronaldo va por su sexto Mundial. El técnico de Portugal, Roberto Martínez, anunció a los 27 futbolistas que disputarán el torneo desde el próximo mes y la nómina incluye a Cristiano Ronaldo. El astro del fútbol marcará otro récord, ya que con 41 años el capitán luso jugará, al igual que Lionel Messi, su sexta Copa del Mundo. El argentino tiene el récord absoluto de más partidos jugados en la historia con un total de 26 encuentros disputados. Seguimos con más noticias. La NASA prueba un potente motor para ir a Marte. La Agencia Nacional de Aeronáutica y el Espacio de Estados Unidos trabaja en el desarrollo de una nueva generación de sistemas de propulsión espacial a base de plasma alimentado con litio, una tecnología que promete reducir los tiempos de viaje hacia Marte y aumentar significativamente la eficiencia de las futuras misiones tripuladas. A diferencia de los cohetes tradicionales, que consumen enormes cantidades de combustible en cortos periodos de tiempo, este tipo de propulsor utiliza campos electromagnéticos para acelerar partículas ionizadas, plasma, a velocidades extremadamente elevadas. Ahora en Stream 950 la información del tránsito.
7: En Villa Crespo, Juan B. Justo y San Martín, mano avenida Chorruarín, un ciclista fue atropellado por un colectivo, resultó herido y fue trasladado al Hospital Álvarez. Hay restricción en la zona. Si nos damos una vuelta por el barrio de Devoto, en Beiró y Lastra, achique de calzada hacia ambos lados por choque entre auto y moto. Recordamos que comenzó operativo de seguridad en La Bombonera, en Bransen y del Valle y Berlucea, por partido de Boca a partir de las 21:30. Además, choque en General Paz, altura Parque Sarmiento, mano al Río de la Plata. Hay retrasos entre Avenida San Martín y Lugones y entre Devoto y Líneas, pero al Riachuelo. En cuanto a los ferrocarriles, todas las líneas operan en tiempo y forma. Si recorremos las líneas de subtes, las 6 líneas y el premetro circulan de acuerdo a sus cronogramas habituales.
0: 17.7 minutos en todo el país, 19 grados

0: 1/10 la temperatura en Buenos Aires, 40% es la humedad, el cielo está despejado y se espera una tarde y noche con cielo despejado a ligeramente nublado. Nosotros a las 18 regresaremos con las noticias más importantes aquí en Stream 950.
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2: Este es el reporte de las noticias de la hora 18 en Stream 950 y lo comenzamos con los datos del tiempo actualizados. 17 grados 2 décimos, la temperatura ha descendido en esta tarde, la humedad 44% y el cielo está despejado. Vamos con las noticias más importantes. Vuelven a reunirse la mesa política en medio de la tensión entre Santiago Caputo y los Menem, que afecta al gabinete. El reducido círculo que gobierna el país tiene previsto reunirse el martes próximo. Bajo la atenta mirada de Karina Milei, el jefe de gabinete Manuel Adorni tiene previsto recibir a los ministros Diego Santilli y Luis Caputo, a la titular del bloque de la Libertad Avanza en el Senado, Patricia Bullrich, al secretario de Asuntos Estratégicos, Ignacio De Vit, pero también a los primos Menem y a

0: Santiago Caputo. Será la primera vez que los tres últimos se verán la cara desde el escándalo en las redes sociales. Sin información, la inflación mayorista fue del 5.2% en abril. Según el INDEC, el índice acumuló un aumento del 30.8% contra el mismo mes del último año. Así, el índice de precios internos al por mayor encadenó su segundo mes consecutivo al alza. Contra marzo tuvo un incremento de 1,8 puntos porcentuales. Dentro de los productos primarios, el apartado de petróleo crudo y gas volvió a influir en el índice general con una suba del 22,9% mensual. Crece la cantidad de locales vacíos en la Ciudad Autónoma de Buenos Aires. El último reporte de la Cámara Argentina de Comercio arrojó que en el bimestre marzo-abril de 2026 se registraron 277 locales sin actividad en la Ciudad de Buenos Aires. Esta cifra representa una suba del 30,7% en relación al mismo periodo de 2025. Sin embargo, el reporte indica una baja del 2,5% si se compara con la medición anterior de enero-febrero de 2026, cuando se registraron 284 locales vacíos. En el análisis por zonas, se registraron retrocesos en la cantidad de locales sin actividad en las avenidas Rivadavia, Corrientes y Avellaneda. Seguimos con la información, en este caso policial, 6 detenidos en una clínica de falsos médicos. Un operativo policial sacudió a González Catán cuando allanaron una clínica clandestina que funcionaba bajo la fachada de Argentina Salud, pero que en realidad era en un centro de una red delictiva que estafaba a pacientes y médicos por igual. La investigación reveló que la organización operaba desde hacía 5 años y estaba integrada por personas con antecedentes por homicidio y robos a camiones en la ruta. La banda usurpaba sellos y matrículas de médicos reales para confeccionar certificados falsos que luego utilizaban para estafar tanto a pacientes como al Estado. Además, manejaban farmacias y ambulancias no habilitadas, todo en la clandestinidad. Seguimos con más noticias en Stream 950. El Mundial con las entradas más caras de la historia. Las cifras para conseguir un lugar en los estadios de la Copa del Mundo en Estados Unidos, México y Canadá superan todos los registros anteriores según una investigación de The Economist. El análisis del medio británico sostiene que el Mundial 2026 es el evento cultural más caro de la historia en términos de acceso para el público y destaca que los boletos para los partidos de la fase de grupos promedian los $200, mientras que para la final la tarifa mínima llegó a los $2.030. En Stream 950, ahora la información del tránsito.
1: Reiteramos, en Villa Crespo, Juan B. Justo y San Martín, mano avenida Chorro Arín, un ciclista fue atropellado por un colectivo, resultó herido y fue trasladado al Hospital Álvarez. Quedó la restricción en la zona. Además, trágico siniestro vial en la autopista 9 de Julio Sur, sentido a provincia, en el final de la rampa de la subida de Suárez a la autopista. El carril derecho está tomado. Chocaron un camión y una moto. El motociclista, lamentablemente, perdió la vida. Hay retrasos desde Constitución. También en acceso este, en el kilómetro 30, sentido a Luján, la rama de egreso hacia Camino del Buen Aire está cerrada por otra colisión entre auto y moto. Circule con precaución. Hasta las 16, el SAME ha participado en 47 incidentes de tránsito en la ciudad, uno cada 20 minutos, y asistió a más de 78 personas. Conduzca con prudencia, paciencia y mucha precaución. Atención pasajeros, el Roca en el ramal a La Plata se encuentra limitado entre Quilmes y La Plata y el ramal Bosques vía Quilmes hace trayecto corto entre Berazategui y Bosques por colisión con una persona en Wilde. Opera con demora el Belgrano Sur, el resto de los trenes a horario. Asimismo, operó con servicio reducido la línea B de subtes. Hace instantes se normalizó. Hace todo el trayecto Alem Rosas.
0: 18.7 minutos en todo el país, 17 grados 2 décimos en la temperatura, la humedad 44%. El cielo está

0: despejado en el área metropolitana de la Ciudad de Buenos Aires. Se espera una noche con cielo despejado a ligeramente nublado. Para mañana seguirá el frío con una mínima de 7 y una máxima de 15 grados, con cielo parcial a mayormente nublado. Nosotros, en Stream 950, regresaremos a las 19 con las noticias más importantes.
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2: Este es el reporte de la hora 19 en Stream 950, que comenzamos con los datos del tiempo en la ciudad de Buenos Aires. A esta hora la temperatura es de 15 grados 5 décimos, la humedad 44% y el cielo se encuentra despejado en el área metropolitana de la ciudad de Buenos Aires. Y comenzamos con la primera noticia de este reporte en materia de salud, porque Axel Kicillof

0: sumó su reclamo contra el ajuste sanitario nacional previo a la marcha federal en defensa de la salud pública. El gobernador bonaerense encabezó hace minutos un fuerte reclamo contra el ajuste nacional en el sistema de salud. Junto a ministros, intendentes y trabajadores sanitarios, el gobernador presentó un informe sobre el impacto de los recortes y firmó un acta para exigir la restitución de fondos y programas interrumpidos por la nación.
1: En materia de salud mental, también tenemos que agregar, y yo lo agrego como una de las cuestiones a tratar y a defender en la marcha que se va a producir el día de mañana. Están tratando de introducir una ley, un cambio a la ley de salud mental, que lo que va a hacer es dificultar el acceso a la salud mental, y por eso la rechazamos y la vamos a rechazar mañana en todo el país.
0: Y de la cumbre de salud de Axel Kicillof pasamos al apoyo en Recoleta, porque hay resistencia en las calles. Es porque militantes se concentran frente a la casa de Cristina Kirchner en una nueva jornada de apoyo. En sintonía con el frente de lucha que abrió el peronismo bonaerense contra las políticas nacionales, agrupaciones políticas y sociales se reúnen en San José 1111 bajo la consigna contra la proscripción y en defensa de la expresidenta. La movilización en estos momentos coincide con un año clave para Cristina Kirchner, quien afrontará múltiples audiencias por el avance del juicio de la causa Cuadernos y el inicio del trámite definitivo en Otesur Los Sauces el 4 de septiembre. Ante este escenario, la militancia busca responder con una demostración de fuerza política en las calles. Pasamos a otra información, porque parece que el hermano de Adorni corrigió su declaración jurada y se acordó de una herencia de 21 millones de pesos. Francisco Adorni, diputado bonaerense, investigado por presunto enriquecimiento ilícito, modificó su presentación ante la Oficina Anticorrupción para incluir el millonario monto, actualizar el valor de su casa en Citibel y precisar un crédito prendario. Tras el avance de la causa judicial liderada por el fiscal Marijuán y el juez Rafecas, el legislador libertario rectificó sus datos patrimoniales, sumando un ingreso que omitió declarar en sus presentaciones anteriores. La morosidad de su presentación, pasamos a otra morosidad un poco más grave. Familiar trepó al 11,2% y marca un récord en las últimas dos décadas, porque hay alerta en la economía nacional. El incumplimiento en el pago de créditos alcanzó su nivel más alto desde el 2004, impulsado por la pérdida del poder adquisitivo y la caída del empleo. Esta morosidad familiar es un fenómeno que golpea con fuerza a bancos y tarjetas de crédito, obligando a los hogares a financiarse para cubrir gastos básicos. Por la crisis, el índice de vulnerabilidad familiar encadenó ya 10 meses en alza y consolidó a los hogares en situación de fragilidad. Desde la oposición advierten que las deudas se cuadruplicaron respecto a los mínimos registrados a finales de 2024. Cambiamos la información, pasamos a un dato que podría ser de color, porque ya funciona el primer taxi 100% eléctrico en la ciudad de Buenos Aires. Ahora el futuro llegó a la ciudad de Buenos Aires y ya tiene nombre y apellido. Gerardo Trillín, el dueño del primer taxi 100% eléctrico que ya circula por la ciudad de Buenos Aires, pasó por la TV pública y metió presión. Es porque aseguró que el cambio es un viaje de ida, mientras los combustibles tradicionales no paran de subir, como los boletos. El chofer destacó que la reconversión tecnológica es la única salida viable para que el sector recupere la rentabilidad perdida. Con el bolsillo como principal argumento, Trillín detalló que el costo de mantenimiento se desploma por completo al no tener filtros, aceite ni correa de distribución. El pionero del asfalto porteño dejó en claro que la carga hogareña es un antes y un después para la jornada laboral, transformando al vehículo en una verdadera herramienta de ahorro silenciosa y sustentable.
2: Bueno, iba a renovar el auto y la verdad que los precios de las agencias oficiales y los precios de las agencias de taxis eran inalcanzables. La financiación no me convenía para nada, hasta que salió un aviso del Banco Ciudad convocando a los taxistas que quisieran renovar el auto.

0: daban un préstamo especial para nosotros, a una tasa muy accesible, y la verdad que muy conveniente, la pago tranquilo con el trabajo. Si bien hay poco trabajo, pero se puede pagar. Este auto tiene una autonomía de 380 kilómetros. Yo tengo la suerte de poder cargarlo en mi casa con un enchufe de tres patitas común y corriente. Después ya hay varios lugares donde se puede cargar. En estaciones de servicio, hay supermercados, hay hamburgueserías que ya tienen los cargadores.
1: Bueno, primero que se animó en la ciudad de Buenos Aires, después de los primeros que lo hicieron en la provincia de Santa Fe. Ahora la información del tránsito en Stream 950 de la mano de nuestra compañera Patricia Fiorentino.
2: Reiteramos, trágico siniestro vial en la autopista 9 de Julio Sur, sentido a provincia, en el final de la rampa de la subida de Suárez a la autopista. El carril derecho está tomado. Chocaron un camión y una moto. El motociclista perdió la vida. Hay retrasos desde Constitución hasta Barracas. Recordamos que comenzó operativo de seguridad en la Bombonera, en Bransen y del Valle y Berlucea, por partido a las 21:30. Juega Boca. Evitar la zona. Obrador en Córdoba, pasando Pueyrredón en Recoleta, lo que genera algunos contratiempos en esta hora pico. Si recorremos el ramal Campana, se registró otro choque en el kilómetro 40 y medio al norte. Se observan algunos retrasos. Atención pasajeros, el Roca en el ramal a La Plata está limitado entre Quilmes y La Plata, y el ramal Bosques vía Quilmes hace trayecto reducido entre Berazategui y Bosques, todo por colisión en Wilde. Siguen las demoras también en el ferrocarril Belgrano Sur. Y atención a los usuarios de subtes, porque opera con demora el subte B, Alem Rosas.
1: Bueno, ya cayendo la tarde, aproximándose la noche en la ciudad de Buenos Aires, 15 grados 5 décimos la actual temperatura, la humedad 44%, el cielo en estos momentos se encuentra despejado en el área metropolitana de la ciudad de Buenos Aires. Se espera una noche con cielo despejado a ligeramente nublado y una temperatura mínima estimada en 6 grados. Nosotros a las 20 regresamos con las noticias más importantes en Stream 950.
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2: Este es el reporte de la hora 20 en Stream 950, que comenzamos con los datos del tiempo en la ciudad autónoma de Buenos Aires. A esta hora la temperatura es de 13 grados, la humedad 67%, el cielo se encuentra despejado en el área metropolitana de la ciudad de Buenos Aires. Y comenzamos con la primera información en este reporte. Javier Milei afirmó que se eliminó el 95% del cepo y ratificó el rumbo monetario. Ante empresarios en el Malba, el presidente aseguró que el gobierno no cederá ni un ápice en su estrategia de emisión cero y advirtió que continuará endureciendo la política monetaria hasta erradicar la suba de precios. El mandatario destacó la acumulación de reservas y defendió la flotación actual al sostener que, de no ser por las compras oficiales de divisas, el valor del dólar libre se ubicaría hoy en torno a los 1.100 pesos. Además, explicó que el Banco Central ya compró 8.500 millones de dólares y que la entidad se encarga de esterilizar esos fondos para evitar que la inyección de pesos presione sobre el índice de precios. Por otra parte, y ya en el orden educativo, docentes e investigadores de la Universidad de San Andrés difundieron hace minutos un comunicado exigiendo el cumplimiento pleno de la ley de financiamiento universitario. El reclamo se hizo público tras la disertación que el presidente Javier Milei brindó el lunes en la sede de Victoria, Partido de Tigre, en la provincia de Buenos Aires, donde cuestionó al sector educativo público.
3: ¿Por qué no piensan en la gente? Porque solamente...
2: Y sigue el clima político picante, esta vez por las boletas de gas en la provincia de Córdoba. Decimos esto porque Córdoba resiste recortes al miedo de perder el laburo. El gobierno nacional le suma el terror de perder la estufa. El ministro de Gobierno de la provincia de Córdoba, Manuel Calvo, afirmó y armó un frente unánime junto a intendentes de todos los partidos políticos para rechazar el plan nacional que busca eliminar los subsidios por zona fría en la provincia. Advierten que la medida es un golpe letal en plena recesión e inflación que afectaría a más de 680.000 familias cordobesas. La quita del beneficio dejaría a la intemperie a más de 2.200.000 habitantes, es decir, a más de la mitad de la población de la provincia. Para el oficialismo cordobés, borrar este subsidio es de un plumazo, no es una cuestión de equilibrio fiscal, sino un retroceso grave en los derechos adquiridos de la gente que necesita prender este invierno la estufa.
3: Sí, ¿por qué no piensan en la gente? Porque solamente piensan en de qué manera llegar a un número determinado que se han establecido en materia macroeconómica sin importar qué es lo que está atrás. Me parece que lo más importante, en momentos de tanta incertidumbre que vive la Argentina, a nosotros como cordobeses que nos han dado la responsabilidad de gobernar, al gobernador y a los intendentes, que somos los que soportamos, no nosotros, el pueblo de Córdoba, nosotros administramos la quita de subsidio en transporte, manteniendo el boleto educativo, manteniendo el boleto obrero, manteniendo el boleto adulto mayor, la quita del fondo de incentivo docente, donde Córdoba lo restituye, la crueldad que estamos viendo en materia de discapacidad y en materia de nuestros abuelos, con el retiro completo del PAMI en lugares como Marco Juárez, donde los dejan a la deriva, y el Estado municipal y el Estado provincial tiene que salir casi en un estado de emergencia a cubrir las necesidades que deja planteada allí el gobierno nacional. Y ahora van contra el gas.
2: Mientras tanto, la CGT se reúne con sindicalistas chinos porque hubo una cumbre sindical y el trabajo no tiene fronteras. La central obrera recibió a una comitiva de dirigentes sindicalistas de China para debatir el futuro del empleo. El encuentro multisectorial apunta a trazar estrategias comunes ante los desafíos globales, la automatización y la precarización laboral en el siglo XXI. Dirigentes locales y asiáticos abren de esta manera una agenda de cooperación internacional centrada en los derechos de los trabajadores y el impacto tecnológico. Cambiamos de información porque parece que hubo fraude en el fútbol. Arca denunció a la AFA por más de 900 millones de pesos en facturas truchas. El organismo recaudador acusó a Claudio Chiquitapia y otros dirigentes de utilizar comprobantes por servicios inexistentes para evadir el impuesto a las ganancias. La nueva causa penal, impulsada por el fiscal Navas Rivas Real, investiga maniobras de evasión agravada y asociación ilícita fiscal cometidas entre 2023 y 2025. La imputación también alcanza a los dirigentes Pablo Tobillino, Víctor Blanco y Cristian Malaspina por la presunta simulación de gastos. Y pasamos una buena entre tantas pálidas, porque después de años de espera, el monumento a la bandera por fin va a lucir como se merece. A un mes del Día de la Bandera, confirmaron que las obras de restauración del monumento en Rosario entraron en la recta final y estará todo listo para los festejos. Gracias a que la provincia se hizo cargo de la última etapa, se aceleraron los trabajos de impermeabilización y puesta en valor para que el tradicional acto patrio se haga en el complejo impecable. Según explicó Sebastián Chale, secretario de Gobierno, la decisión de la provincia de hacerse cargo de la etapa final de la obra permitió acelerar el ritmo de los trabajos y llegar con los plazos previstos para la celebración patria.
4: La decisión del gobernador de la provincia de tomar la obra, de tomar a cargo el final de la obra, permitió acelerar los trabajos. Ahora estamos viendo sobre el frente de la fuente de proa, que hace muchos años, hace más de 20 años que no se ponía en funcionamiento, por terminar de reparar y de poner ya a funcionar. De hecho, algunas pruebas se hicieron con agua, obviamente, y con iluminación acorde también.

0: Tiene la iluminación general que tiene la torre y que tiene desde hace ya algunos años el monumento en general. Hay trabajos también en el interior, en Sala de las Banderas especialmente, y en los espacios interiores cercanos a la cripta y a la parte de administración. Se están terminando los trabajos de impermeabilización de torre, de la cabina de ascensor, y se cambió el enrejado arriba. Así que, bueno, la mayoría de los trabajos externos se habían hecho. Queda algún bacheo también de vereda, de la vereda exterior. Estamos ya en condiciones de decir que en esa semana de la bandera vamos a estar inaugurando el monumento.
1: Entonces llegar así hasta el 20 de junio, que se dé entonces. Ahora la información del tránsito en Stream 950. Atención, automovilistas, recordamos que comenzó el operativo de seguridad en la Bombonera, en Bransen y del Valle Berlucea, por partido a partir de las 21:30, así que evitar la zona por congestión más que nada. Hay colisión en el acceso oeste, en el kilómetro 62.5, mano a capital, hay reducción del carril izquierdo, hay máxima precaución en el lugar. Por pavimentación, esta noche y mañana miércoles de 22 a 5 de la mañana habrá trabajos nocturnos en el Paseo del Bajo, rumbo al norte, altura calle 14, se realizan desvíos, así que atentos a las señales viales. En cuanto a trenes, el Roca en el ramal a La Plata y el ramal Bosques de Aquilmes reanudan sus trayectos completos tras colisión con una persona en Wilde. En tanto, opera con demoras el Belgrano Sur. Y si recorremos las líneas de subtes, circula en estos momentos con retraso la línea B. El resto con servicio normal. Ya te comentamos entonces cómo regresar a tu casa o cómo podés ingresar a Capital Federal si venís a pasear o si venís a trabajar. Esta noche te contamos que la temperatura en estos momentos es de 13 grados, la humedad 67%, el cielo se encuentra despejado en el área metropolitana de la Ciudad de Buenos Aires. Se espera además una noche con cielo despejado a ligeramente nublado, con una mínima estimada en 6 grados, así que a abrigarse. Hasta aquí compartimos y presentamos las noticias más importantes en Stream 950.
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